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10: Hola, soy Fili Castillo. En los próximos segundos te presentamos los hechos más importantes que marcan la agenda de hoy.
11: Les saluda Alexis Ponce.
10: Zamora conserva su medida sustitutiva. La Corte de Constitucionalidad aceptó el segundo desestimiento del Ministerio Público a un amparo que buscaba revocar la medida sustitutiva a favor del periodista José Rubén Zamora. Con ello, queda firme la resolución de la Corte Suprema de Justicia que concede esa medida. Y Zamora podrá permanecer en libertad mientras resuelve su situación jurídica.
11: Tripulación de lanchas auxiliada en el Pacífico. 5 pescadores nicaragüenses fueron localizados con vida frente a la costa de Tecojate en Escuintla, tras permanecer 22 días a la deriva. El Comando Naval del Pacífico de Guatemala ubicó la lancha durante labores de patrullaje a 273 kilómetros de la costa. Habían zarpado de San Rafael del Sur, Nicaragua.
10: Relevo en la Contraloría de cara a los comicios de 2027. Élfego Odair Castañón González fue electo Contralor General de Cuentas para el periodo 2026-2030, con 154 votos a favor en la plenaria de este 6 de octubre. Sustituye a Frank Helmut Bodefuentes y tendrá un papel clave de cara a los comicios de 2027, al dirigir la entidad que otorga el finiquito, requisito para candidatos.
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6: Es feliz el hombre que se casa con la mujer que ama, pero es más feliz quien ama a la mujer con quien se ha casado. Esto decía Chesterton. Y es que esto es cierto, hay que volverse a enamorar para tener un buen matrimonio. Hay que enamorarse muchas veces de la misma persona. Sí, el matrimonio es una vocación divina y eso es algo a lo que nos llama Dios, a entregarnos completamente. Está en el servicio, no en buscar la personal satisfacción o hacerme la pregunta, ¿es que soy feliz? No vas al matrimonio a ser feliz, vas a hacerle feliz a la otra persona. Y cuando entre los dos tienen ese compromiso de hacerse feliz el uno al otro, entonces, claro, eso se potencia llegando a llevarte a estar realmente contento. Un matrimonio feliz es la unión de dos buenos perdonadores, de dos personas que saben que se tienen que perdonar muchas veces, porque como somos humanos, siempre nos equivocamos.
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9: Hola, soy Kayla Castillo. En los próximos segundos te presentamos los hechos más importantes que marcan la agenda de hoy.
10: Le saluda Alexis Ponce. Emergencias por lluvias afectan a más de 200.000 personas. La Conred informó que al menos 11 departamentos presentan saturación del suelo mayor al 90% debido a las constantes lluvias. Explicó que el agua escurre con mayor facilidad hacia los ríos, lo que aumenta la posibilidad de crecidas e inundaciones. En total se han registrado 1.966 emergencias y más de 200.000 personas afectadas.
9: Caso en Irkutsk está bajo la vigilancia de la Organización Mundial de la Salud y de Estados Unidos. Una investigadora de 28 años de un instituto ruso dedicado al estudio de la peste murió por una neumonía de origen desconocido. Y decenas de personas están aisladas en Siberia. La Organización Mundial de la Salud indicó que, según información no oficial, el riesgo para la población general parece bajo. El secretario de Estado de Estados Unidos, Marco Rubio, dijo que Rusia debe compartir más información.
10: Entre lágrimas, fuegos artificiales, Messi firma su despedida con Argentina. Lionel Messi se despidió de la selección argentina este martes 6 de octubre en el Monumental en una jornada que combinó fútbol, música y homenajes. El capitán cerró su carrera internacional con un gol de penal y dos asistencias en el triunfo 3-0 ante Benín antes de recibir el reconocimiento de los aficionados.
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2: En algunos sitios, criticar es casi un derecho y una obligación. Se juzga a políticos, a empresarios, a dirigentes y hasta a los vecinos con una facilidad asombrosa. A veces se opina con firmeza sobre decisiones ajenas sin conocer del todo las circunstancias. Pero antes de criticar, vale la pena preguntarnos, ¿tú en su lugar lo harías mejor? ¿Has intentado realmente ponerte en su posición? ¿Comprendes todas las variables que influyeron en esas decisiones a veces complejas? ¿Tienes el conocimiento suficiente para emitir un juicio justo? Ahora, mírate a ti mismo, en tu propio ámbito. ¿Actúas con más acierto? ¿En tu trabajo, en tu familia, en tus responsabilidades diarias, siempre tomas las mejores decisiones? A veces, criticar es fácil, pero cuando llega a nosotros mismos, es más complicado hacer el bien. Comienza por ti.
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0: Muchas gracias.
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2: Vamos a darle, señorita, a aprender la nueva danza.
3: ¿Y cómo se baila, muchacho?
2: Que

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2: Hola. Señor, yo quiero.
3: Gracias Dios por el día, la vida y la salud. Audiencia, buenos días. Quien les habla, Sergio Alcázar, les desea un mejor día. Hoy es jueves. La fecha, 8 octubre 2026. Hoy es jueves de apapachos. Jueves de nuestro espacio de las 5:30, salud sexual. Y por la noche a las 7 viene Calle 98.9, día especial, los jueves esperados, en donde ustedes me han permitido complacerles. Jesús Adrián Ramero, arranca nuestro especial de jueves.

0: Hoy brindamos espacio a las canciones, los éxitos que probablemente dejan de sonar o se escuchan poco o las menos repetidas. Puede que ocurra que las repetidas también, pero son las consents. De tal manera, hoy vamos a invitarles a ser parte como audiencia y dejarse querer, porque es lo que en los jueves constituye los apapachos. Espero que disfruten la actividad que tienen diseñada para hoy realizar y que se acompañen en cualquier momento de FM Globo. Faltan 13 minutos para las 5 de la mañana.
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1: Pásela, réquete, escuchando la Globo. Audiencia, buenos días. Mañana especial de los jueves esperado, los apapachos para consentirlos con la programación de esta mañana, entre las 5 y las 9. ¿Cómo pasaron ayer su día? Espero que muy bien. 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Son las 4 de la mañana con 58 minutos. Pedro Capó, Thalía son los dueños del siguiente tema. El anterior solo, acá con Estoy Enamorado.

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Hemos superado ya con 8 minutos la hora, son las 5:08. Somos de RCN, esta es FM Globo. Hoy, de participar es encender la radio y eso es todo. Disfrutar, consentirse, los apapachos son una cortesía de RCN y el turno de Sergio Roberto. Con todo me enamoras. Café Quijano 2015, hoy está dedicado a ustedes. Así que, de su parte, si tiene dosis, apapáchese.

0: de la programación semanal, el día jueves tiene una dedicatoria a Papá Charlos. Beso.
1: Beso.
0: Ocean Love.

0: Así lo quiso Diosito. Esta es música que está para compartirse, disfrutarse y cantarla. Ricardo Montaner, producciones de hace 5 años atrás. Estamos en Jueves de Apapachos. Hoy están a la orden del día en la programación. Y luego, en solo 10 minutos aprox menos, estaremos con Salud Sexual y también esta noche con Calle 98.9.
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eso. Bueno, con apapachos, abrazos y besos le recibimos en la programación de este nuevo jueves. Quiero agradecer a quienes nos escriben desde hora temprana, Connie Sarmiento, a la 1:00 de la mañana. 5 minutos después, Carlitos estaba también compartiendo en un texto su pensamiento. Sonia Álvarez también vino a las 4:48. Que este jueves sea muy lindo. Gracias por estar acá, papá de chinos, como usted sabe hacerlo. Porque disfrutamos lo que elegimos, pero también disfrutamos lo que nos pone. Jueves de apapacho. Un fuerte abrazo para usted, señora Sonia. Dora Lorena, gracias por venir. También buenos días a doña Barbie, que esté estupendamente bien. Walter Mancio reporta sintonía y dice estar presto ya para los apapachos telepáticos y, por supuesto, la salud sexual es vital. En breve arrancamos. Al WhatsApp debo decirle gracias a Carmencita, que nos escribe a través de esta plataforma. Buenos días a quien escribe y no pone nombre ni foto de perfil. Buenos días, Sergio. Carolina Luarca te saluda. Gracias, Carol. Gracias y bienvenidos a César Beltrán y compañía. Buenos días también para Julio Mancía, San Raimundo, escuchando el 98.9 en este nuevo jueves.

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3: De este lado, preparados para compartir la siguiente media hora, 40 minutos. En el contenido de salud sexual que es vital. Este espacio está dedicado a gente de mente abierta, madura y que entiende que la sexualidad del ser humano es hoy un tema de conversación, es un tema de seguir aprendiendo, es un tema de conocerlo. Así que hemos dado volumen a esto. Si existe en nuestro auditorio personas, audiencia que pueda ofender, molestarle el tema, por favor, le baja volumen o nos escuchamos en 40 minutos. Igual, cuidar de la audiencia menor de edad, que entre los 10 años para abajo puede ser que esto pueda traducirse en incómodo. Así que, dicho lo anterior, tome sus medidas. Empezamos en nuestra habitual charla de los jueves. Recordaremos esta mañana los temas de la semana anterior en el segmento de salud sexual que sabemos hoy en día es vital. Y el primero de ellos trató acerca de el impacto silencioso de los tratamientos crónicos en la libido. La salud sexual puede ser una de las grandes perjudicadas cuando nos exponemos a ciertos medicamentos o incluso a tratamientos crónicos. En el tema de la salud mental, esta es precisamente una de las grandes consecuencias por una razón muy obvia. Estos, los tratamientos antidepresivos, hacen que todo sea más neutro y, por ende, también baja la libido, algo que no es nada positivo para la salud emocional. Elena López Navarro, autora de A Querer se Aprende, y Laura Moreno, sexóloga, explican ¿cómo ciertos medicamentos pueden influir en la libido de una mujer? ¿Cómo influyen los medicamentos en la libido? Es una pregunta. Estos, los medicamentos, especialmente aquellos que forman parte de un tratamiento crónico, pueden influir sobre la sexualidad, aunque no todos de la misma manera. Algunos disminuyen el deseo, o sea, la libido. Otros dificultan la ejecución, o sea, la disfunción eréctil o sequedad vaginal. Y otros afectan el propio orgasmo. Entre los fármacos más comunes que pueden interferir con la vida sexual y tener efectos se encuentran la tamsulosina, repito, tamsulosina, el ramipril y también el Sintrom, la Forxiga y el Clenbuterol, aunque cada uno de ellos de diferente manera en función de la paciente y del propio tratamiento. Tratamientos que pueden reducir el deseo sexual. Si hablamos de los medicamentos que influyen en la libido y que forman parte de tratamientos antidepresivos, están la bortioxetina, con menos efectos sexuales que la fluoxetina, pero que también pueden causar descenso de libido. El Avifili, que por el contrario puede provocar hipersexualidad, o el litio, que al reducir la dopamina también puede provocar una alta disminución del interés sexual, sequedad vaginal y disfunción eréctil. Uno de los medicamentos para contrarrestar estos efectos sexuales es el bupropión, que suele ser recetado a menudo con este fin. Tanto las señales de alerta como los efectos secundarios nos ayudarán a detectar si algo nos está afectando. Y para ello, lo importante es escuchar a nuestro cuerpo. Hay algunos síntomas más evidentes, por ejemplo, vómitos y mareos, mientras que otros, como la reducción de libido, pueden ser mucho más subjetivos. Y no se trata de un calendario, de llevar un calendario, pero sí conviene escucharse y detectar si ha tenido algunos cambios en el apetito sexual comparado con lo que era antes de iniciar el tratamiento. En este sentido, si tenemos que tomar algún tipo de medicamento que puede afectar a nuestra libido, la psicóloga Laura Moreno explica que lo primero es normalizar lo que ocurre. La pérdida de deseo a consecuencia de un psicofármaco es algo normal. Es importante también que la persona no se culpe por ello. Asimismo, es muy normal que aparezca culpa o autoexigencia, sobre todo lo que se sienta mal por fallar a la pareja al no tener ganas y culpable porque la pareja no se sienta deseada, o con frecuencia aparecerá ansiedad y puede vivir la sexualidad con miedo, evitando los encuentros al no sentir deseo. Todo esto puede reducir su autoestima o autovalía. Que no se sienta conectada con ella misma y se reste valor. Como consecuencia, puede sentir una pérdida de conexión con el disfrute y el deseo de forma general. ¿Cuándo conviene consultar al médico? ¿Qué entra dentro de lo normal y qué es motivo de consulta con el médico? La doctora Moreno dice que ante las primeras señales de alerta, lo mejor siempre es pedir ayuda a una sexóloga o terapeuta sexual para poder abordar el deseo desde un enfoque biopsicosocial. Es decir, que aunque haya habido un cambio fisiológico por la toma de medicamentos, la parte psicológica y emocional en el deseo son igual de importantes. Por eso, la terapia sexual es un buen método para afrontar de forma activa esta pérdida, apuntó la doctora Moreno. ¿Es reversible la pérdida de libido? Pregunta. Si hablamos de un tratamiento puntual, normalmente cuando terminamos con este, deberá volver todo a su lugar. En el caso de los tratamientos crónicos, el tema se complica. La doctora Elena López afirma que el deseo femenino puede variar por muchísimos factores: ansiedad, estrés, depresión, tomar algún tipo de medicación, pasar por un proceso médico, carga mental, problemas de autoestima, problemas de pareja, posparto, menopausia, etcétera, etcétera. Por ello, sostiene, lo importante es explorar cuáles son las causas que han provocado ese cambio para así poder trabajarlo. La pérdida de libido es irreversible, pero hay que encontrar el motivo. López explica que, por ejemplo, en el caso de que el deseo haya disminuido por problemas de autoestima, carga mental o estrés laboral, entre otros, la terapia psicológica y sexológica siempre viene muy bien. ¿Y si se produce por un medicamento de un tratamiento crónico? Pregunta. En este caso es más complicado, pero la clave es que la persona entienda que aunque tome un medicamento que reduzca la libido, puede hacer mucho por incrementar el deseo. La libido no desaparece. El deseo se construye y se transforma, y hay que aprender a cómo hacerlo. Si un tratamiento le está dejando otros efectos secundarios, como la pérdida de libido, es importante consultarlo con su médico. Audiencia, oyentes de Globo, de inmediato recordamos el segundo de los temas, y este, si recuerdan, estuvo relacionado con sexualidades que cambian con la edad. El sexo, a partir de ciertas edades, todavía es percibido por muchas personas como una especie de tabú. La Encuesta Nacional de Salud Sexual, diseñada para examinar la actividad sexual, los comportamientos y la salud sexual entre la población de menos de 65 años, concentrándose en las diferencias de género. Esta arrojó que el 62.3% de los hombres del 65 años o más y el 37.4% de las mujeres de la misma franja de edad son sexualmente activos. ¿Qué motivos llevan a que tantas personas dejen de practicar relaciones sexuales? La prevalencia de la inactividad sexual aumentó significativamente con la edad. No tener pareja fue un predictor de actividad sexual. Una peor salud sexual autoevaluada. Sufrir afecciones comórbidas y tomar fármacos se asocian con una mayor probabilidad de no informar actividad sexual, tanto en hombres como en mujeres. Las prácticas sexuales más comunes fueron los besos, los abrazos y el coito vaginal. Las razones más comunes de inactividad sexual fueron: la pareja estaba físicamente enferma, 23%, falta de interés, 21%, y el hombre era viudo, 23%. Por contra, las menos practicadas son la masturbación y sexo oral, el deterioro físico y las enfermedades cardiovasculares, así como la hipertensión o diabetes, suelen provocar, además, un descenso significativo en la capacidad y potencia de la erección, así como de la libido. Cumplir años conlleva cambios biológicos, pero no necesariamente sexuales. Siempre y cuando la salud acompañe de modo razonable, solo por el hecho de cumplir años, no es normal tener dificultades sexuales. No obstante, sumar años sí facilita la aparición de enfermedades y la necesidad de tomar fármacos. La suma de ambos puede provocar que alguna expresión de nuestra vida erótica se vea un tanto limitada, aunque, claro, eso no significa que esa expresión erótica no sea posible. Con el paso del tiempo, las personas perdemos energía y habilidades, pero ganamos otras cosas que van compensando con el tiempo. Con las relaciones sexuales pasa lo mismo. No son como cuando teníamos 20 años, pero pueden seguir manteniéndolas de manera satisfactoria. Además de placer, mantener una vida sexual sana y plena es beneficioso para otros aspectos de la vida, entre ellos la salud física y la autoestima. Los consejos para disfrutar de la sexualidad divertida y sana son, o podrían ser: primero, jugar. El componente del juego es importante a cualquier edad y en diversas prácticas sexuales. Existen una gran cantidad de productos y tiendas especializadas en las cuales le pueden recomendar los productos más adecuados para usted y su pareja. Segundo, hidratación. Otra característica es que las mujeres tras la menopausia experimentan una caída de la producción de estrógenos y esto causa en una mayor sequedad vaginal, por lo que es posible que no se produzca una lubricación adecuada. Además, a medida que la mujer envejece, las paredes de su vagina se vuelven más delgadas y rígidas. Hacer ejercicio. Este ejercicio físico, entre mejor estado físico se tenga, mejor respuesta sexual se logrará. También es importante llevar una dieta sana, baja en grasas animales, en carbohidratos como las harinas, rica en verduras y frutas. Descubrir es recomendable explorar nuestro propio cuerpo a cualquier edad. Conozcamos nuestros puntos erógenos y disfrutemos del placer, incluso teniendo la pareja. La exploración de los propios deseos, de las particularidades, de lo que nos hace sentir de una u otra manera, es interesante explorar la exploración. Expresión. Hay que expresar los afectos, los sentimientos y los deseos. No los deje para adentro, pensándolos, exprésenlos. En la actualidad, la sexología y la medicina sexual ofrecen herramientas terapéuticas diversas y estas permiten resolver y o facilitar la vida sexual de las personas que presentan alguna dificultad en su esfera íntima y o amorosa. La ayuda puede consistir en asesoramiento sexológico, terapia sexual y de pareja, apoyo farmacológico, medicina natural, fisiosexología, estilo de vida saludable y un despertar de los sentidos. La relación de pareja recoge por una parte las necesidades de vinculación, de aceptación, de sentirse amado o amada y entendido por la otra persona que se sitúa próxima, conocida y extraña a la vez. La concepción de lo que es una pareja, de la representación que para cada cual tiene, la función que desempeña esta relación que es personal, con los juegos que se establecen y los significados que se le atribuyen, expresados o inconscientes, sería a su vez otro eje del entendimiento siempre incompleto por ser entre seres siempre diferentes. Y por otro lado, la concepción sobre el amor que sustenta la relación de pareja en el ideal de que hará posible el entendimiento, cubrir las faltas de ambos y conseguir los seres completos a los que se aspira como fin de una relación ideal que no real. Existen diferentes teorías sobre el amor. Sternberg, en su propuesta teórica del amor de pareja, plantea como elementos imprescindibles la intimidad, el deseo o pasión y el compromiso. Cualquiera de los tres implica una relación interpersonal. La intimidad aporta la sensación de sentirse apoyado y apoyar, compartir como elemento nuclear dentro de la relación que supone el acercamiento, el vínculo y la conexión. El deseo, como la sensación de disfrutar con la o el otro, de estar con la persona amada, pasión, anhelo, calor, entusiasmo y diversión serían sentimientos asociados. El compromiso como agrado en el que una persona está dispuesta a acoplarse a alguien y hacerse cargo de esta relación hasta el final como componentes que dan estabilidad a la relación. El acuerdo, alianzas, honestidad, seguridad y lealtad irían asociados a esta idea de compromiso. El compromiso mantiene a la pareja, le da estabilidad, la intimidad consigue que la relación sea atractiva y el deseo fortalece y refuerza el compromiso y la intimidad.

conversar acerca de cuáles son las ventajas y desventajas del sexo después de una ruptura. El sexo después de una ruptura es común. El 27% de los jóvenes adultos tienen relaciones sexuales con su expareja en los 2 años posteriores a la ruptura. El sexo después de una ruptura puede provocar complicaciones emocionales, especialmente si una de las personas quiere volver con la otra. Las mujeres suelen arrepentirse después de tener relaciones sexuales tras una ruptura, mientras que los hombres tienden a sentirse mejor. Cuando una relación termina, algunas de las personas optan por tener relaciones sexuales con su expareja para consolarse o por nostalgia. Si bien esto puede brindar un alivio temporal, a menudo conlleva dificultades emocionales como arrepentimiento o la esperanza de reavivar el romance. Es fundamental ser conscientes de estas posibles consecuencias. ¿Con qué frecuencia se da el sexo después de una ruptura? Casi una de cada 4 personas legalmente casadas pero separadas mantiene relaciones sexuales regulares. Además, el 14% de las personas informa que su última pareja sexual fue una expareja. Las personas eligen tener relaciones sexuales después de una ruptura por diversas razones, como placer, consuelo o el deseo de reconectar. Estas son algunas de las motivaciones comunes para tener relaciones sexuales con tu expareja. Según algunos estudios, muchas parejas mantienen relaciones sexuales después de una ruptura por motivos propios que poco tienen que ver con su expareja. La razón principal para tener relaciones sexuales es por placer. La segunda razón más común es la frustración sexual o la falta de sexo, pero no necesariamente con esa persona en particular. La añoranza de una relación de pareja y el deseo de conectar con otra persona con la que se tenga cierta familiaridad pueden influir en la decisión de una persona de tener relaciones sexuales tras una ruptura. Los hombres son más propensos a identificar el placer como la razón principal para seguir teniendo relaciones sexuales después de una ruptura. El deseo de reavivar la relación con una expareja también puede ser la motivación para mantener el contacto sexual. La tercera razón más común para este comportamiento es la esperanza de retener a la pareja, es decir, mantener a la expareja en la vida. Uno puede estar motivado por el deseo de mantener a la otra persona en su vida de alguna forma, conservar el contacto y principalmente y potencialmente volver a estar juntos. Esto puede existir el anhelo de al menos mantener viva la posibilidad de una reconciliación. La confusión sobre cómo se siente uno respecto al final de una relación también puede ser un incentivo para tener relaciones sexuales después de la ruptura. Si existen sentimientos no resueltos, es posible que una persona prefiera mantener a su pareja en reserva o como una opción de reserva para el futuro. Esto suele ocurrir si la persona duda de su potencial para tener éxito con posibles parejas. Algunas personas pueden ser más propensas a continuar una relación física con una expareja si no están seguras de si desean formar parte de una relación romántica comprometida. Tener encuentros sexuales ocasionales con una expareja puede resultar atractivo porque ofrece lo mejor de ambos mundos. Se disfruta de la comodidad y de la familiaridad sin la monogamia. Los hombres suelen sentirse más motivados por la incertidumbre en sus relaciones. Otros podrían tener una actitud más despreocupada hacia la intimidad física y sentir que simplemente no importa quién sea su pareja. Algunos admitieron que el deseo de mantener una amistad con una expareja en realidad se debía al anhelo de seguir teniendo acceso sexual a esa persona. El desamor también parece influir considerablemente en la disposición de una persona a tener relaciones sexuales con

0: un antiguo amor. Quizás aquí radica la importancia de distinguir entre sexo con un ex y sexo después de una ruptura. Se entiende por sexo de ruptura aquel que tiene lugar dentro de las 2 semanas posteriores del fin de la relación, mientras que sexo con la expareja es el término utilizado para describir lo que sucede después de ese momento. Esto puede parecer un matiz excesivo. Sin embargo, los científicos sociales han determinado que el dolor psicológico y emocional causado por la ruptura de una relación alcanza su punto máximo a las 2 semanas. Por lo tanto, dentro de este lapso, el duelo puede ser la principal motivación para desear mantener el contacto. Algunas personas creen que tener relaciones sexuales con una expareja les ayudará a sanar y a recuperar del fin de su relación. Hay quienes piensan que mantener una relación sexual les brinda cierto grado de cierre tras una ruptura. Existen varios factores que influyen en si las personas continúan teniendo relaciones sexuales con una expareja. Sentir que alguien o estuvo enamorado de la otra persona aumenta su deseo de tener relaciones sexuales después de que la relación haya terminado. El atractivo percibido de una expareja es otro factor importante. Quienes sienten que están sufriendo una pérdida de estatus social o recursos económicos tienden a tener relaciones sexuales con sus exparejas con mayor frecuencia y lo ven como una posible herramienta para mantener a su pareja. El contacto sexual continuado no es un comportamiento exclusivo de un género. Tanto hombres como mujeres tienen la misma probabilidad de comunicarse con una expareja con el propósito principal de concertar un encuentro sexual. El hecho de ser o no quien inició la ruptura parece tener poca importancia en lo que respecta a los encuentros sexuales posteriores a la relación. Con la misma frecuencia, tanto quienes terminaron la relación como quienes fueron abandonados mantienen relaciones íntimas con su expareja. Estas, las parejas que continuaron manteniendo relaciones sexuales con una pareja anterior durante 2 meses o más, consideraron que este comportamiento no tuvo ningún impacto en su bienestar general. Como era de esperar, quienes habían iniciado nuevas relaciones durante este periodo informaron que mantener relaciones sexuales con su expareja afectó negativamente la calidad de su relación actual. Además, existen datos que respaldan la idea de que las mujeres tienden a arrepentirse de sus relaciones sexuales y a sentirse mal consigo mismas después de tener sexo con una expareja. Los hombres, en cambio, suelen sentirse mejor consigo mismos en la misma situación. Faltan solamente 6 minutos para la hora 6. Me permite una pausa. Ya volvemos a Salud Sexual.
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0: Ricardo, desnuda, globo. 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
0: Fue justo lo que escuchamos de Ricardo Arjona, desnuda. Audiencia, vamos a continuar para finalizar este espacio con nuestro segundo tema. Gracias por la sintonía. El segundo de estos temas va a ser referido a qué dice, escuche usted, la ciencia sobre eyacular o aguantar la misma. Aguantar la eyaculación o eyacular. Diversos urólogos y expertos en salud masculina hablan sobre la moda de no eyacular para acumular testosterona y tener mayor concentración de energía. Explica que no hay evidencia científica que avale esto, pero sí hay estudios que señalan que no hacerlo durante mucho tiempo puede producir problemas graves de salud. Escuchemos. Contener la eyaculación y no eyacular durante semanas, meses o incluso años por decisión propia, esto se ha convertido en una moda en redes sociales. Son muchos los hombres que explican en sus perfiles de Instagram o TikTok que han dejado de eyacular y que gracias a eso tienen más energía y se encuentran mucho mejor físicamente. Pero, ¿qué hay de cierto? Hablamos con el doctor François Peinado, cirujano, urólogo y especialista en cirugía reconstructiva del pene, enfermedad de Peyronie y medicina sexual, para que nos explique los posibles beneficios y riesgos de esta práctica. Según el experto, este fenómeno no es nuevo desde el punto de vista antropológico, ya que a lo largo de la historia muchas culturas han asociado la eyaculación con pérdida de energía o vitalidad. Lo que estamos viendo ahora es, informa, una versión moderna amplificada por redes sociales donde se mezcla pseudoconciencia, autoayuda y presión social. Desde una perspectiva médica y andrológica, estas conductas frecuentemente denominadas NOFAP o semen retenido carecen de una base fisiológica sólida. Se consideran, indica, tendencias pseudocientíficas basadas en una interpretación errónea de la medicina tradicional o en mitos sobre el ahorro de energía. Vayan al banco. En su consulta, estas prácticas se valoran como factores de riesgo para el desarrollo de problemas como la ansiedad sexual y la congestión pélvica, ya que, como señala, imponen una restricción artificial a una función biológica natural. Y la ciencia actual no respalda ningún beneficio sistemático como aumento de testosterona, fuerza muscular o claridad mental por la retención prolongada. Es una práctica sin sentido, salvo en los casos en los que es recomendada de forma muy concreta y específica. Así informa el especialista. La abstinencia eyaculatoria solo tiene indicación clínica en periodos breves de 2 a 5 días para mejorar los parámetros de un seminograma, o sea, un estudio de fertilidad. Fuera de este contexto, la retención no aporta ventajas demostrables. Es cierto que algunos pacientes con eyaculación precoz intentan técnicas de control, pero esto debe ser una gestión de la excitación, no una supresión total de la eyaculación, nos recuerda. En cuanto a los posibles beneficios en la concentración o la energía que puedan notar algunos hombres que no eyaculan, el experto asegura que son subjetivos y que suele explicarse más por cambios conductuales como menos consumo de pornografía y más disciplina que por un efecto hormonal real. Lejos de obtener beneficios, la falta de eyaculación regular conlleva riesgos específicos. Retrasar la eyaculación puede prolongar la actividad sexual, pero ¿es perjudicial?, preguntan. Científicamente, retrasar la eyaculación puede perjudicar la salud masculina provocando fatiga, falta de deseo sexual, hemorroides o prostatitis, entre otros problemas. Según los especialistas, interrumpir la relación sexual antes de la eyaculación puede causar congestión sanguínea en todo el cuerpo o en la zona pélvica. Además, el sistema nervioso central, que ya se encuentra bajo la tensión extrema, no puede relajarse, lo que genera aún más estrés. En algunos hombres, órganos como la vesícula o la próstata pueden no liberar fluidos con normalidad, lo que provoca una mayor tensión en el cuerpo. Reprimir la eyaculación disminuye el placer y afecta la calidad de experiencias sexuales. Durante la excitación y el clímax, órganos como los conductos deferentes, la próstata y las vesículas seminales se contraen intensamente. Sin embargo, contener la eyaculación en el momento culminante reduce significativamente el placer del hombre. Con el tiempo, este hábito puede dificultar que los hombres experimenten satisfacción o placer intenso durante el coito. Retrasar la eyaculación puede provocar insatisfacción o decepción, especialmente durante el clímax. Si esto ocurre con frecuencia, las parejas pueden perder el interés en el sexo o incluso evitarlo. En algunos casos, esto puede causar dolor de espalda, molestias abdominales o problemas del sistema nervioso en los hombres. La congestión pélvica prolongada causada por retener la eyaculación también puede provocar enfermedades. El control de la eyaculación puede debilitar la función eréctil durante el clímax. Retrasar conscientemente la eyaculación aumenta la congestión sanguínea pélvica y ejerce presión sobre el sistema nervioso y los órganos reproductores. Si esto ocurre con frecuencia, disminuye el deseo sexual y afecta la función eréctil. La supresión frecuente de la eyaculación puede aumentar el riesgo de hemorroides. Además, la congestión prolongada puede provocar inflamación de la próstata u otros problemas de salud reproductiva. Retener la eyaculación puede provocar la rotura de vasos sanguíneos o capilares, lo que conlleva sangrado o inflamación del saco escrotal. Retener la eyaculación también dificulta la salida de los espermatozoides, lo que puede provocar que se filtren a otras zonas del cuerpo. Cuando esto ocurre con frecuencia, puede causar infertilidad en los hombres. Reprimir la eyaculación afecta al sistema nervioso. Cuando los hombres reprimen la eyaculación, su sistema nervioso permanece tenso y estresado. Con el tiempo, esto debilita el sistema nervioso, pudiendo causar alucinaciones, insomnio, pérdida de memoria, dolores de cabeza o mareos. Los efectos nocivos de reprimir la eyaculación dejan claro que esta práctica es perjudicial para la salud masculina. Los hombres deben evitar este hábito para proteger su bienestar. ¿Aumenta el riesgo de cáncer en la próstata? Pregunta. Existen estudios epidemiológicos que sugieren una asociación entre mayor frecuencia eyaculatoria y menor riesgo de cáncer de la próstata, aunque no se ha demostrado una relación causal directa. La eyaculación actúa como un mecanismo de limpieza de sustancias potencialmente cancerígenos. La mayor atrofia funcional, el sistema neurofisiológico que regula la eyaculación, puede volverse menos eficiente por desuso, pudiendo derivar en futuras disfunciones eyaculatorias. Pero no solo eso. En algunos pacientes puede favorecer prostatitis congestiva, la acumulación de secreciones en la próstata y vesículas seminales puede causar inflamación, dolor perineal y molestias al orinar. Dolor testicular crónico, conocido coloquialmente como blue balls, es una hipertensión epidemiaria por la acumulación de espermatozoides y fluidos. Disfunción eréctil psicocógena. La presión mental por cumplir el reto eleva los niveles de catecolaminas, o sea, adrenalina noradrenalina, que son potentes vasoconstrictores que impiden una erección de calidad. Si quiere usted, amigo oyente, audiencia femenina, compartir su opinión sobre los temas que se tratan aquí en Salud Sexual, nosotros estaremos encantados de recibirla y, si lo permiten, compartirla. Este contenido solo tiene fines informativos. Para obtener asesoramiento o diagnósticos médicos, consulten a un profesional. Hemos llegado al final de nuestro segmento de Salud Sexual es Vital. Gracias por su audiencia, oyentes de FM Globo. Esto fue Salud Sexual, que hoy en día sabemos es vital. Sigan disfrutando de FM Globo y la programación de Apapachos.
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Esta es una historia entre mis dedos. Bueno, una historia en los tuyos, en tus dedos. Bolsa Lunch Version, acá en FM Globo. Mañana estupenda de un jueves de apapacho. Son ya las 6:18. Mi nombre es Sergio Roberto. Mi teléfono lo tienen, el contacto. Saludo a quienes reportan aún sabiendo que hoy no se hacen peticiones.

Esto lo pide doña Andre, Alejandro Sanz. No, este es Fernández, ya viene Sanz más adelante. Esto se me llama así, no se me hace fácil. No se me llama así, no se me hace fácil. Buenos días, son las 6 de la mañana, 19 minutos.

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4: Este es el tiempo correcto en FM Globo, 6:24.

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0: Gracias. Muchas gracias.
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0: Nobody Like You. Noel Charles Ruiz, el tema se llama ¿Quién como tú? Versión 2011. La program lo comparte acá en el 98.9. Somos de RCN, la número uno.
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0: No espere que venga de afuera. Usted mismo, usted misma puede así desbordadamente apapacharse. Es jueves. Just do it. 10 después de las 7.

Bueno, es de esos temas que empleo para apapacharlos, porque de ida ustedes y de regreso el Sergio se apapacha con esa música. Duncan Du, a tientas mediados de los 90. Hoy lo forma como especial el jueves de apapachos acá en FM Globo. Atentos, hemos superado ya ¿cuántos? 14, 15. Sí, son 14 minutos después de la hora 7. Saludos a quienes en este día, hoy 8 de octubre, se encuentran de manteles largos. Cumple santos, apapáchense en nombre de nosotros también, adicionado a los que va a recibir.

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Un éxito y versión de Barrio Boys. Esta es una producción del año 1995. Lo recordado, Eres Mi Verdad. Mañana de jueves, a papachos, así a flor de piel. Son las 7:24. Es Globo, permitirme estar con ustedes es un honor. Gracias.

0: Yango en la Globo con Cuánto Te Quiero, producciones noventeras que hoy tienen así una viveza y ligereza para compartirse en buen momento. Yango, Cuánto Te Quiero. Mañana del jueves son las 7:27 minutos.
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0: Oiga, hablando de horizontes, mi techo gris, mi horizonte igual de gris, hay neblina. Mañana que promete, ¿sabe qué promete? Apapachos. Así son los jueves acá en el 98.9.
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0: ¿Tacones de qué color? Cualquiera que sean tacones, pero si son rojos, tiene que combinar, tiene que contrastar o combinar. ¿Qué prefiere? Yo les sé decir qué prefiero yo, combinar o contrastar. Estamos en la hora 7:33 minutos.
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0: en los espejos de un café KO acá en FM Globo. Walter Mancio, gracias por reportar sintonía. Griselda Dávila también dice, feliz día de apapacho, don Sergio, saludos cordiales, Griselda. Madeleine dice, buenos días y bendecido jueves de apapachos, aquí reportando sintonía con la mejor programación. Saludos, Madeleine. Bueno, para quienes desde siempre están allí y reportan sintonía desde hace tiempo, gracias por la permanencia. Estamos en la hora 7:46 minutos, 14 para la hora 8.
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0: necesitan dos. ¿Para qué le insistes a esa relación?
1: ¿Cuánto es uno más uno? Es lo que se necesita para amar. Son las 8 menos 10 minutos.
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0: falta una hora para que me vaya, pero Bonnie Eve nos ubicaba en finales de esa década hermosa, recordando los 70s con Tengo que ir a casa. Bueno, mañana, buen jueves. Estamos superando ya 9 minutos de la hora, son las 8:09. ¿Quieres ser parte de esto? Solo queda concentrarse qué le gustaría escuchar y con mucho gusto aquí le daremos volumen a esos apapachos que tenemos diseñados para acompañarles en toda actividad que realizan escuchando la Globo.
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en el 98.9, el jueves de Apapachos. ¡Guau, guau! 8:21. Acabas

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¡Detengan al tigre! 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Fenómeno. Hoy jueves de apapacho, yo me la disfruto al 100%. Véngase, súbase. Tenemos parqueo incluido, gratis, ida y vuelta. Esto no se cobra, solo se disfruta caro.

0: ¿Cómo se disfruta y se baila en español? Ricky Martin con Shibans, Shibans. Bueno, mañana un estupendo jueves para ustedes. El techo aún en Ciudad de Guatemala, en gran parte del valle de la ciudad, aún gris. ¿Cómo está su cielo?
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0: Es que esta canción está bien, se disfruta. Buen dúo.
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2: Esto no es genial, esto es estupendo, el mejor momento de la semana y los jueves por la mañana. Jueves, sí, y los apapachos de la Globo. No tienen idea la dimensión que esto me causa. Otro nivel.

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0: Oh my goodness, así o mejor, la verdad, esto ya no se puede. Se descompone cuando la hora dice son las 8:45 y Sergio Roberto le quedan 15 minutos por delante. Ay, Dios mío, ¿qué quiere que haga? No, nada que hacer.
1: A ver.
0: A ver.
1: Yo digo una.
0: Y ustedes contestan.
1: Y ustedes contestan.
0: Señor. No, esto no me gusta, me encanta. Es más, me va a descomponer la mañana. Peor si va a salir el sol.

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tengan al tigre. Ese señor se saltó la barda. Dios mío, Dios los guarde. 5:09. Hasta mañana. Hoy, carnitas, chicharrones, paella, vinito. Dios mío, aniversario de la Red Deportiva. Ahí les cuento mañana.

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0: Hola.
1: Qué fea esa canción, no la había escuchado bien.
0: ¿Pero qué dice?
1: Ayer pedí que te murieras.
0: Pero no así literal.
1: ¿Sí?
0: Sí.
1: ¿Sí?
0: ¿Por qué?
1: Porque la ama mucho y no quiere estar con él.
0: Ah.
1: O sea, está sufriendo el chico, don Fer.
0: Y por eso dice, ayer pedí que te murieras.
1: Sí, porque te amo de a de veras.
0: Wow.
1: Muérete, le digo. Gran buenos días, don Fer. ¿Cómo
0: apareció? Si no es conmigo.
1: Pues con nadie.
0: Ok.
1: Si no estás conmigo, no te quiero con nadie.
0: 9:11 a.m. Pues bienvenidos al turno de la alegría, donde nos realizamos con 36 buenos años para andar en rienda suelta, tomando en cuenta siempre lo que usted gusta, lo que les inquieta y, bueno, atentos a las promociones también.
1: Son las 9:11 a.m, el turno de la alegría ha empezado oficialmente gracias a ustedes que nos permiten acompañarles.

0: Este musicón me recuerda el Magdía Félix. Quiero agradecerle a todas las personas que llegaron por allá, quienes nos fueron a visitar y quienes pues también compraron sus Big Mac haciendo, ¿cómo se llama? ¿Sonrisas?
1: Estaban donando, estaban transformando un Big Mac en sonrisas. Big Mac en sonrisas.
0: En sonrisas.
1: La verdad es que la pasamos muy lindo, don Fer. Estuvo muy tranquilo el ambiente. Personitas hermosas que llegaron todo el tiempo a tomarse fotos, a compartir con nosotros. El cariño y el respeto. Muchas gracias, de verdad.
0: En esta mañana, pues vamos a compartir una noticia ahí que nos están enviando a través del WhatsApp. ¿Te suena Piero Antonio Franco de Benedictis?
1: Piero. Me suena Piero, cuénteme qué pasó Piero, con Piero.
0: Pues el cantautor ítalo-argentino.
1: Ajá, italiano.
0: Piero.
1: Sí.
0: El 7 de octubre, o sea, ayer, falleció a la edad de los 81 años en el Hospital Italiano de Buenos Aires tras haber estado internado en estado muy grave desde el lunes previo. Uh-huh. Pues cuenta la familia y su entorno. Su deceso a través de las redes sociales sin especificar inicialmente un diagnóstico médico detallado, más allá de su estado delicado de salud. Pero los antecedentes arrastraba complicaciones de salud previas en el pasado. Ya había superado cuatro médicos severos,
1: había estado
0: con una neumonía en el 2023 y se mantuvo en observación clínica y con pronóstico reservado.
1: Bueno, y recuerden ustedes que Piero, de hecho, es Piero Antonio Franco de Benedictis, reconocido por marcar una época con su música social y el emblemático tema Mi Viejo.
0: Eso es.
1: ¿Verdad?
0: Es un gran tipo, Mi Viejo.

0: Pues sí, es triste esta icónica canción de mi viejo, dedicada pues a todos los papás que con el tiempo pues también vamos siendo ese personaje.
1: Pues falleció a sus 81 años y de hecho dentro de la información que se ha dicho es que estuvo internado en el hospital italiano y lo que se informó es que su estado era delicado precisamente por una neumonía, así de que pues al parecer esto fue lo que le ocasionó.
0: ¿A los cuántos años te gustaría llegar? Sabemos de que Dios, uno no se sabe, bueno, mañana no sabemos si estamos o no, pero ¿a los cuántos años te gustaría llegar?
1: Yo creo que no es tanto la edad como el que yo pueda valerme sin molestar tanto a alguien, creo que eso, porque no me importaría.
0: Eso es importantísimo.
1: No, ajá, porque por ejemplo le voy a decir,
0: valerte
1: mi abuelita.
0: Por ti misma.
1: Ajá, mi abuelita, la mamá de mi mamá, por ejemplo, llegó a los 104 años.
0: Wow.
1: Y ella, lúcida, lúcida, pero obviamente ya llegó una edad en donde se deterioró mucho, ya no se podía levantar sola.
0: 104 años, logró.
1: Y caminaba, o sea, a pesar de que se había quebrado la cadera, se volvió a levantar, volvió a caminar, ella salía con su andador a tomar el sol, o sea, súper, súper lúcida. Mi otra abuelita, a los 86 creo que falleció también, y ella... Y fue increíble, porque como que Dios le dio el regalo de que se quedara dormida.
0: Ella era longeva.
1: Sí.
0: ¿Verdad? De su familia.
1: Sí.
0: Hay longevidad. Hubo longevidad. Y bueno, y es por eso que vemos estos casos de 104 años.
1: Y la verdad es que llegaron muy bien. Yo creo que no es tanto la edad como que yo pueda estar bien. Que Dios me permita estar bien.
0: Eso también. Pero llegar a los 90, llegar. Por 104, lúcida.
1: Y ella, imagínese, a los 90 y pico y pedía su pollito frito porque a ella le gustaba. Quiero comer pollo, me decía. Okay. Y teníamos que mandarla a pedir su pollito y se lo disfrutaba. O sea, creo que en realidad es el poder estar bien uno. Eso, claro. Que Dios nos permita tener la salud y
0: tienes
1: estar bien.
0: Toda la boca llena de dientes, la verdad, sí. Pues ¿a quién le gustaría ser carga para los hijos?
1: No, yo creo que no.
0: ¿A nadie?
1: No.
0: Ni ser carga, ni ser bulto, ni nada. Y ojalá pues las enfermedades nos respetaran y poder llegar.
1: Y que nos permitan
0: pues,
1: ser.
0: A los 90, 100, 90 años. No sé.
1: Y que nos permitan ser abuelitos, que no seamos abuelitos necios, ¿verdad? Abuelita, tomes a la medicina. No. ¿Verdad? Que podamos ser obedientes.
0: Pues complicado.
1: Complicado, ¿no?
0: Sí. Complicado, si no te la quieres tomar ahora, mucho menos.
1: ¿Usted va a ser un abuelito necio, don Fer?
0: Pues no sé, te digo, como dices tú, si me siento mal, si hay necesidad de tomarla, pues la tomaré.
1: De plan. Pues sí.
0: Pero si no, ¿para qué? ¿Para qué, hombre?
1: Pues sí.
0: Bueno.
1: Don Fer, tómese un mostre.
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0: Muy bien, mujer pequeña, hasta Pasaco.
1: Saluditos entonces. 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
0: Pues hasta Pasaco. ¿De dónde es este lugar?
1: Pasaco.
0: Ajá, desde Pasaco, dice, ahí está el licenciado Jiménez.
1: Jutiapa.
0: Jutiapa.
1: Allá en Jutiapa se encontrará, así es de que muchísimas gracias a toda la gente preciosa de Pasaco, Jutiapa.
0: Pasaco, Jutiapa, bueno, y pasando por acá, pues, pasó, pues, saludando. En la programación de esta buena mañana, hoy es jueves, jueves de paches.
1: Jueves de paches.
0: Jueves de, para el genio, pues, esto es de apapachos, y bueno, pues para nosotros, de apapachos, de paches, de alegría, en fin, nos la pasamos bonito aquí en la Globo, y con esta intensidad que tenemos para disfrutar.
1: ¡Ay, qué lindo!
0: Ricardo Montaner. Para las baladas somos especialistas, hombre. En el amor
1: también.

Hay que mencionar que Ricardo Montaner sigue dándolo todo en el escenario. Definitivamente nos disfrutamos del concierto y esperamos que ustedes también sigan disfrutando al 100% de la programación que tenemos para ustedes. No te apartes de mí, nos lo dice Vicentico.

No te apartes de mí, no te apartes de Globo 98.9, porque tenemos tanta música bonita para disfrutar en esta temporada que estamos viviendo intensamente los 2000 y despertando emociones con... No, ¿cómo es? Intensamente los 90 y despertando las emociones con los 2000. ¿Tenemos un beso grande? Edgar Ozeransky y Francisco Céspedes.

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0: Veneno. ¿A alguien le decían veneno?
1: Venenito.
0: Ah, no, hombre.
1: ¿Por qué?
0: Pues yo no sé, pero veneno.
1: Imagínese.
0: Será por la forma como...
1: Los chiquitos dicen que las tipunquitas son los mejores, los frascos más pequeñitos conservan los mejores perfumes, pero los peores venenos. Míratela. Será cierto, será. Pero ¿cómo definimos a alguien
0: define
1: pequeñito?
0: Define tipunquita, ahí
1: tipunquita,
0: está.
1: ¿Unos 50, digo yo?
0: Unos 50.
1: Yo mido 1.60 y no me considero tipunquita. Bueno, con tenis sí. Con tenis sí. Pero con tacones no.
0: Pues ayer te miraba subida.
1: Ayer estaba en elevador.
0: Subida en los zancos y todo, bueno,
1: ¿verdad?
0: Pues dije.
1: Ayer andaba en elevador. Ah,
0: bien. Bueno, pues ¿qué es alto en Guatemala? ¿Qué altura
1: en Guatemala?
0: Sí, en
1: Guatemala. Ya 1.80 ya es alguien alto. 1.80. Yo a mí me gustan altos, altos, altos.
0: Ajá.
1: 1.80.
0: Okay.
1: Digo yo que hasta alto.
0: Pues yo estoy en ese rango.
1: Bueno, pero a la par de uno, dice que Andrea. ¿Sí?
0: Y sin zapatos, Dios mío.
1: Bueno, ¿verdad?
0: Pues aquí en La Globo continuamos, bueno, continuaremos.
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3: Las 9:58.
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0: Pasión por los 90 y también despertando emociones en los 2000 aquí en la Globo. Princesa Gustavo Lara.
1: Bueno, y nosotros con estos temas musicales definitivamente viajamos a la temporada de los 90, donde estábamos posiblemente estudiando, disfrutando de alguna etapa de nuestra vida intensamente.
2: Don Reme, requerido y re buen vecino.
0: Muy bien, don Reme, pues le invitamos, don Reme. Este 30 de octubre, Parrandón, con el artista, con Luis Ángel, alias El Pato. Bueno, pues vamos a celebrar un añito más de momentos clásicos en la Globo. Esta semana es la semana de la mesa completa. 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Esto es para celebrar nuestro aniversario de momentos clásicos. Muy bien, bueno. Pues aquí en La Globo continuamos con la programación.
1: Solo permítame, don.
0: Dime.
1: Es que tengo que dar el número de teléfono para que escriban en este momento. 41-72-25-11. Si ustedes quieren tener su entrada, recuerden que pueden adquirirla y hay promoción en estos días, así de que claro. Póngase las pilas.

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1: Bueno, y nosotros continuamos con más, gracias a todas las personitas hermosas que se están comunicando a través del WhatsApp 36630989. Llega un momento donde no hay vuelta atrás, ustedes. Ay, ay, ay. Me estoy envejeciendo. Viviana García.

ay, ay, hay que decirlo, que los años pasan y definitivamente se nota. Dígame si no. Vamos con Juan Luis Guerra, disfrutando los 2000. ¿Qué me des tu cariño? 10 de la mañana con 14 minutos.

que me des tu cariño para nosotros poder seguir adelante y disfrutando de la mejor música. La pregunta es, ¿qué necesidad hay de cambiar de estación? Te quedas con nosotros todo el tiempo y te acompañamos en todas tus actividades, ¿te parece? 36630989, número disponible para ti.

0: 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Mi gente preciosa, llegó el tiempo perfecto para una breve pausa y enseguida regresamos con más.
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0: Con toda la intensidad de la música para despertar emociones y acompañarte en todas tus actividades. Toma tu tiempo, 10:25.

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1: Bueno, pues ha llegado el momento de seguir viviendo intensamente los noventas. Y fíjense ustedes que vamos a hablar un poquito de la boy band latina pionera de los años 90. Y justo se dio en Estados Unidos, pero resulta que el creador de esta banda, pues al parecer también fue parte del equipo de producción de la famosa agrupación estadounidense, los New Kids on the Block. Imagínense ustedes. Ellos decidieron hacer algo, pues, diferente a través de la música en español. Y aquí está. Hoy los vamos a tener con este temazo musical que la verdad es que en los 90 se escuchó muchísimo, en especial por la colaboración que tuvo junto a Selena. Aquí está, donde quiera que estés.
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Les puedo asegurar que están viviendo con intensidad los noventas. Díganme si no, la verdad es que la estamos pasando muy bien. Y bueno, otro que nos trae un ritmo espectacular, pero ya viajamos ahora nuevamente al 2011, es Joey Montana, que a mí este tema, la verdad es que me encanta. Creo que le pone una frescura bonita a nuestro día. Por cierto, le estamos rascando la pancita al viernes, en este jueves de Pache. Pache, lo que Pache no cambie.

0: Creo que Bonka nos trae un problemón.
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0: No me quiere como quiero que me quiera. Entonces, para eso mejor me retiro. Pues sí. Hablando de retirarnos, aquí está Santana junto al Grupo Frontera. No piensen que es mal nombre, si está una tras otra después de la pausa.
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0: Pues me retiro y la presentación de Santana, Grupo Frontera. Ya son las 10:49 minutos aquí en La Globo, en el turno de la alegría.
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0: Dame tiempo sin tiempo.
1: ¿Tiempo sin tiempo? Don ¿cómo Fer, así?
0: Que no se cuente el tiempo, don Fer.
1: No, que lo pasemos. Tiempo para amarnos.
0: Imagínense qué hermoso tema musical. La verdad es que lo estábamos cantando a todo pulmón acá en la cabina porque nos encanta esa música que despierta emociones.
1: Por supuesto. Y al despertar emociones. A ver, yo sé que ya hay varias personas que ya tienen apartada la fecha del 30 de octubre. Por los programas me doy cuenta, don Fer. Nos vemos el 30. Fantástico. Pues si les pregunto a algunos en esta... Bueno, si les pregunto, yo sé que hay varias personas que ya se apuntaron para celebrar este aniversario y pasarla muy, pero muy bien con el artista. El artista Luis Ángel, alias El Pato, pues. A mí ya no me llama mucho la atención decir El Pato.
0: Sí, pero es que mientras
1: ahora
0: lo conocemos.
1: Es el reconocimiento a un artista que ya son más de 30 años que tiene de estar en este medio de las mezclas. Y le mezcla lo que usted quiera. Música tranquila también, dice. Ah, puchi.
0: También hace bailar a la gente.
1: Con música tranquila también. Qué música rock, qué música tropical, qué música de los 90, los 2000, los 70, los 80, todo, todo.
0: Todo, baladas, todo. Así de que bueno, ¿quién es ese Luis Ángel? Es el conocido DJ Pato Guatemala que don Fer ahora lo está impulsando como Luis Ángel para que ustedes lo conozcan por su nombre y van a estar juntos en momentos clásicos en el Parque de la Industria. Don Fer va a estar espectacular con la mejor música en inglés.
1: Claro, porque... ¿por qué el cambio, dirá usted? Porque se preguntan, ¿y por qué ahora Luis Ángel? Es para hacerle el reconocimiento al artista. Y además porque es el nuevo DJ de Eventos Y.
0: Bueno, así es como ustedes lo conocen.
1: Luis Ángel.
0: Luis Ángel.
1: Luis Ángel y don Fer. Bueno, ¿y tú vas a poder este 30 de octubre?
0: Yo.
1: Por supuesto, siempre andan preguntando por ti.
0: Le prometo que voy a revisar.
1: Okay.
0: Le prometo que voy a revisar.
1: Tienes que ponerme ahí en la agenda.
0: Muy bien.
1: Okay. Marianto también.
0: Va,
1: bueno, pues en la Globo continuamos en esta noche y anoche como que no pude dormir.
0: Anoche no dormí. Sí.
1: ¿Por qué sería?
0: Lo que hice fue, ¿qué?
1: Llorar.
0: Llorar. Ay, no, qué triste.
1: Pues mira.
0: A ver.
1: Aquí está.
0: Anoche no dormí.
1: Con musiquita.

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1: Las 11 con 4 minutos.
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11: Hola, soy Keila Castillo. En los próximos segundos te presentamos los hechos más importantes que marcan la agenda de hoy.
12: Le saluda Alexis Ponce.
11: Conred informó que la evaluación de la cuenca vinculada a la emergencia en Villahermosa 1 San Miguel Petapa podría tomar entre 3 y 4 meses. El estudio permitirá definir medidas de mitigación y prevención ante los daños por las lluvias y los riesgos para infraestructura cercana al río Pinula.
12: Capacidad institucional ante nuevas modalidades de tráfico. Autoridades guatemaltecas fortalecen las medidas de prevención y control ante el avance de las drogas sintéticas. La estrategia responde a los cambios en el mercado ilícito y busca mejorar la capacidad institucional para enfrentar nuevas sustancias y modalidades de tráfico. Expectativa entre los aficionados de la bicolor. La selección de Guatemala se prepara para su compromiso frente a Canadá. El encuentro genera expectativa entre los aficionados que podrán acompañar al combinado nacional en un nuevo compromiso internacional.
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15: Quien va a gritar y disfrutar definitivamente es Marianto, que ya viene en camino escuchando la Globo. Así es de que Marianto, aquí está pues. Con todo el volumen, la actitud positiva. Y por supuesto, buen ritmo.

Bueno, mi gente hermosa, recuerden que hoy y los lunes, los miércoles, solamente música de los 90s y 2000, ¿verdad? Tenemos una pasión especial por los 90s y despertamos emociones al 1000 con los 2000. Pero en el caso de los martes, allí sí, ustedes me pueden pedir toda la música de oro que ustedes necesitan, 60, 70 y 80. De lo contrario, pues ya saben ustedes que no se puede. Y en el caso de los viernes, pues nuestro viernes de loco amor. Así de que está muy, muy fácil. Recuerden, martes nos viajamos a través de la música de ayer en la radio de hoy. Viernes es viernes de loco amor. Y los demás días, 90s y 2000, ¿ok? Bueno, pues vamos a continuar entonces con más musiquita. Viene Fonseca y Juanes. Adelante, por favor, chicos, con este temazo musical.

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1: Antes que el tiempo se vaya, queremos decirles que nos encanta complacerles, poner musiquita para disfrutar, para bailar y compartir. Aquí está Chayanne, mis chicas, que por cierto va a estar en Guatemala. ¡Uy! Va a estar buenísimo. Exclusivo de Globo.

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0: Viviendo la pasión es por los 90 y también despertando emociones con los 2000 aquí en La Globo.
1: Nos sentimos súper felices porque la programación está espectacular y, por cierto, gracias a todas las personitas hermosas que nos llegaron a saludar ayer. Mire, don Fer, nos han estado mandando fotos. ¿Verdad? Y la verdad es que nos sentimos muy agradecidos con cada uno de ellos porque se tomaron el tiempo de llegar, de saludarnos y de encima de tomarnos fotos.
0: ¡Qué alegre! Pues ya son las 11:29 ya aquí en La Globo. Continuamos con esa presencia que tienen los 90. Lo disfrutamos intensamente. Libres como el viento.

0: Libres como el viento, Máximo Di Cataldo en la programación de La Globo.
1: La estamos pasando al máximo, don Fer.
0: Al máximo, ¿verdad?
1: Llegamos a las 11:33 y seguimos complaciendo.
0: Es un ícono, definitivamente, de las juventudes, de los millennials. Viviendo de noche con Benny Vinivich.

0: Hay canciones como esta que las puedo repetir y repetir y me gusta mucho, la verdad, Viviendo de Noche.
1: Viviendo de Noche, Benny Vini Vici, para que ustedes tengan también ahí en su playlist.
0: En la recta final de lo que es esta programación hay una sugerencia que nos han hecho, pues, el título, Vida Plena, quiere decir mucho, ¿no? Una vida plena.
1: Vivir una vida plena.
0: La letra que tiene, pues estábamos viendo ahí de que se ve muy buena.
1: A la mía, ustedes.
0: Tiene ritmo.
1: Tiene ritmo, es pegajosa.
0: Es de cubano, ¿no?
1: Es pura vida, chico, lo vamos a escuchar ahora.
0: Sale.
1: Sale, chico. Póngale volumen.

0: muy buena, ¿verdad?
1: Está bien pegajosa, don Fer.
0: Bien pegajosa, contagiosa y bueno.
1: Se imprime,
0: por supuesto. Va para Marianto, va para Víctor también. Y sale del turno de la alegría como una de las sugerencias que recibimos en esta buena mañana desde tempranito. Vamos a ver de quién se trata. Carmencita. Gracias, Carmencita. Mírensela, pues. En su perfil, pues se ve un perfil bastante alegre y la canción le va muy bien.
1: Miren, la verdad es que hemos de decir que nos contagió, la hemos cantado y dice: tengo primera una vez vida plena, no vivo la ajena y me olvido de las penas porque vengo siempre con la buena, ya nada me frena porque creo en mí. 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
0: Así que obviamente pues se imprime en esta buena mañana, ya no la imprenta pues ya no tenía nada. Y ahora sí, se imprime, por supuesto.
1: Se imprime, buenísimo.
0: Ya comenzaron también a apoyar y dice, ¡Sí! Se imprime, don Fer. Bueno, les preguntamos a ustedes también, ¿qué les pareció? Pues que es primera vez que tenemos la oportunidad de escucharla. Se llama Vida Plena, el título me encanta.
1: A mí también me encanta. ¿Verdad? La verdad es que, bueno, si les gustó, mándenos, me encantó.
0: Vida Plena.
1: Bonito.
0: Y son cubanos.
1: Ya nada me frena. Así es, chico.
0: Son cubanos y...
1: Es un compositor que se llama Juan Carlos Orihuela, y él es de Cuba. Y ¿sabe cómo dicen? Les regalamos este canto a la vida plena. For everyone, dice.
0: ¿Cómo se llama? ¿Quiénes los interpretan? ¿Los intérpretes quiénes son?
1: El grupo se llama Aceres.
0: Aceres.
1: Aceres. Okay. Juan Carlos Orihuela González, pero se llama Aceres el
0: grupo. Buenísima, pero muy buena. Así que se imprime y ya dimos la orden para que pueda estar en todos los turnos, pues a partir de hoy. Sigamos despertando las emociones con estos 36 años o 26 de los 2000.

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0: Muy bien, pues el momento de la despedida aquí en La Globo, despertando emociones y también viviendo la pasión por los 90.
1: Bueno, y para que ustedes estén pendientes, mañana los vamos a estar esperando en punto de las 9 con nuestro viernes de Loco Amor.
0: Buenas tardes, son las 12 ya con 2 minutitos. Ya Marianto, ya está por acá.
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3: Las 12 con 2 minutos.
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12: Hola, soy Keila Castillo. En los próximos segundos te presentamos los hechos más importantes que marcan la agenda de hoy.
13: Les saluda Alexis Ponce.
12: Bono de emergencia para familias del corredor seco. El Ministerio de Desarrollo Social informó que el registro social de hogares alcanza 1.3 millones de hogares y que el bono social beneficia a unas 350 mil familias. También anunció un bono de emergencia de 3.000 quetzales para familias afectadas por la sequía y el cambio climático en el corredor seco.
14: Acto de disculpa pública por protestas del 2023. El presidente Bernardo Arévalo participó en un acto de disculpa pública dirigido a autoridades indígenas vinculadas con las protestas del 2023. Afirmó que el Estado debe garantizar que las instituciones de justicia no criminalicen el ejercicio pacífico de derechos ciudadanos. Postura por nombramiento del presidente del Banguat. El mandatario Bernardo Arévalo defendió ante la Corte de Constitucionalidad el nombramiento de Jonathan Mencos como presidente del Banco de Guatemala y de la Junta Monetaria. El Ejecutivo sostiene que Mencos no necesita un nuevo permiso del Congreso. El CACIF cuestiona esa interpretación mediante un amparo.
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Muy buena tarde, ¿cómo están, queridas amigas y amigos de Globo 98.9? ¡Eso! Al pie del micrófono les acompaña Marianto de aquí a las 15 horas para juntos disfrutar de una... un día espectacular, un mediodía, un momento para degustar ya de la hora del almuerzo. Para finalizar actividades, quienes tienen jornada matutina, a quienes ya van de regreso de traer a los peques del colegio o van para el colegio. ¿Cómo les va? ¿Cómo ha estado la mañana? Cuéntenme. Al pie del micrófono, ya disfrutando de esta programación musical. Ayer, gracias a quienes pudieron acompañarnos allá en el MacDía Feliz. Nosotros súper felices de poder conocerles, platicar, saludarnos y compartir un momento en esta gran fiesta, en esta gran celebración, el MacDía Feliz. Y bueno, hoy ya desde el estudio central de Globo 98.9 para disfrutar de un mediodía cargado de emociones, sobre todo. ¿Dónde están todas las bellas, hermosas, divinas, preciosas mujeres, únicas, bellas, guapas, radiantes, coquetas, espectaculares, radiantes, también cafeteras que les gusta disfrutar de Globo 98.9? Por acá me han solicitado un saludo especial. Hola, Ana. Saludos también para Burgos. Gracias, Juan Manuel. Amigos de la unidad móvil de la Municipalidad de Villanueva. A todo volumen con Globo 98.9. Qué gusto saludarles y gracias por dejarnos acompañarles también a ustedes en sus actividades este día. Allí en la colonia Los Planes de Villanueva, esperando para que ustedes lleguen a hacer sus gestiones, dice. Que estén muy bien. Muchas gracias por estar conectados a esta programación del mediodía. Vamos con música de Belanova. Recuerden, comunicación al 3663-0989. Bienvenidas todas sus sugerencias.

0: Estamos en el jueves de antojitos. Ustedes me comentan qué se les antoja para hoy, cómo les vamos a complacer. ¿Tienen alguna canción en especial? Gracias por acá. Quienes ya dejaron sus mensajitos al 3663-0989, Johnny, a todo volumen. Johnny, por cierto, estuvo con nosotros ayer en el MacDía. Feliz gracias, Johnny. También a Dianita. ¿Quién más llegó a ustedes? Ah, recuérdenme, por favor. Estuvo Tatiana desde la Five. Tatiana, un gran abrazo. Gracias por dejarnos, llegarnos a alegrar el día también, junto con su hija. Andaban por ahí compartiendo un momento con nosotros. Leslie, California, dice presente a esta hora. Gracias por cada uno de los mensajes que ya están llegando a esta programación musical. ¿Qué es eso? Pero qué calor este día. Este jueves de paches con dos tiras de francés, así tostadito, ¡qué rico! Cuéntenme cuál es el menú de este día. Bienvenida a la comunicación, ya saben, 3663-0989. Se pueden reportar también con el mismo número a través de nuestro Telegram y ahí estamos para servirles. Y les invitamos también a visitar nuestras redes sociales. Vayan a ver todo lo que compartimos ayer con ustedes en las redes sociales de Globo 98.9, marianto.gt. También ahí hemos compartido de la actividad del MacDía Feliz. Nos vamos a una pausa y ya regresamos.
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0: Le seguimos sonriendo a la vida, seguimos despertando emociones acá en Globo 98.9. Muy felices de poder recibir sus mensajitos este jueves. ¿Saben ustedes? Hoy se celebra el Día Mundial de la Visión, que tiene lugar cada segundo jueves de octubre. Busca generar conciencia sobre la salud visual, la ceguera o la discapacidad visual, así como la importancia del acceso a la salud oftalmológica. Cuéntenme ustedes, ¿han alguna vez han ido a algún chequeo oftalmológico? Cuidan su vista. Fíjense ustedes que antes, hace muchos años, me recuerdo yo que se decía, por favor no mire la televisión tan cerca. Imagínense ahora con las pantallas de los teléfonos, tenemos el teléfono así frente a nuestros ojitos. Sí, hay muchos niños que tienen, fíjense ustedes, ya algunas consecuencias por estar con el teléfono tanto tiempo y así, tan cerca de sus ojitos. Así que a tener conciencia sobre este tema, sobre cuidar nuestros ojos, nuestra visión. Miren, el don de poder ver es un regalo maravilloso. A cuidar nuestros ojitos. Cuéntenme, ¿están cuidando su descanso? ¿Estamos dejando el teléfono una o dos horas antes de irnos a acostar? Ese era nuestro reto este año. Yo más o menos voy, usted, no siempre lo logro. Pero sí, lo importante es, o lo ideal sería dejar el teléfono un par de horas antes, por lo menos, para poder descansar correctamente. A ver, notitas de voz por acá, hola.
1: Hola, Marianto.
0: Hola.
1: Qué bueno oírte con esa buena energía de siempre.
0: Gracias.
1: Fíjate que yo no agarré bien la onda.
0: Si no
1: hubiera ido a conocerte ahí a comprarme mi Big Mac. Cuando vi los videos en la tarde noche, lo alegres que estuvieron, dije, ahí hubiera conocido en persona a Marianto.
0: ¿Qué es eso?
1: Te la perdí.
0: Bueno,
1: alguna otra vez será.
0: Primero Dios, gracias.
1: Dios te bendiga, que tengas un excelente turno.
0: Gracias, igualmente tú también, una feliz tarde. Y gracias a quienes sí pudieron llegar ayer a compartir con nosotros allí, con todo el staff de RCN Media, pero especialmente con sus amigos de Globo 98.9. Seguimos acompañándote, música para levantar el buen ánimo este mediodía. Estamos en nuestra pausa de hidratación, en nuestra pausa musical entre la primera y la segunda jornada de este jueves bonito.

0: 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Gracias por seguir conectados a esta programación musical. Buen provecho a quienes están conectados también en su oficina, en el lugar de actividades a esta hora. Disfrutando de la programación de Globo 98.9. 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Gracias por marcar el 36630989. Por acá nos han dejado algunas notitas también. Miren ustedes, acá yo feliz viendo incluso hasta sus videos que nos mandan, fíjense.
1: Todo lo bueno y no tan bueno, bueno.
0: Eso. ¡Qué alegre!
1: Dile a la vida.
0: Gracias, gracias por dejarnos acompañarles. Miren, hasta video nos manda por acá Ario Revolorio junto a la Peque Alison Monterroso de regreso del colegio, disfrutando de la programación de Globo 98.9. Seguimos complaciéndonos, vamos con algo de Viceversa.

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0: pasión por los noventas en Globo 98.9. Nos encanta despertar intensamente esas emociones. Estamos en jueves. Los jueves suelen sentirse como ese tramo final antes del viernes. Quizá ya estamos un poco cansados, pero también está esa sensación de que estamos muy felices porque también el fin de semana se acerca. Nos encanta acompañarles en cada día, cada instante, ser esa banda sonora de cada una de las actividades que ustedes realizan conectados a Globo 98.9. Gracias a quienes por acá han dejado sus notitas de voz. Hola. Hola, hola.
1: Acá estamos mareando presentes al pie del cañón.
0: Gracias,
1: la
0: Yayita.
1: Felices del turno del mediodía.
0: Gracias, Yayita.
2: Gracias, Juan Manuel.
1: Acá estamos sufriendo con el tráfico.
0: Ajá.
1: Porque me tengo que dar una gran vuelta para poder llegar a mi trabajo, cortesía del puente que se cayó.
0: Ay,
1: el
0: sí, es cierto, eso está complicado.
1: Así que yo soy de las que sufren.
0: Está
1: dando
0: complicado.
1: Una pequeña vueltecita. Pero eso me sirve porque así oigo más tiempo en la radio.
0: Qué alegre.
1: Besitos.
0: Chao, bye, Yayita. Bye. Gracias por estar con nosotros a esta hora, disfrutando de la programación de Globo 98.9. A ver, por acá también más.
3: Hola, Marianto. Muy buenas
0: Hola,
3: tardes.
0: Hola, buena
3: aquí
0: tarde.
3: El único, el super astromango, Marianto.
0: Apareció el falso, falso.
3: Era que ya tenía rato de no mandarle un mensaje de voz, pero hoy no me pude aguantar, Marianto.
0: Desaparecido.
3: Es que su voz me pone tartamudo, Marianto. No sé qué me pasa, Marianto, pero pues nada, Marianto, le mando un abrazo muy
0: Gracias,
3: fuerte.
0: Lizardo.
3: Me encanta ahí su voz y su carisma, Marianto. Feliz día, Marianto.
0: Igualmente, Lizardo.
3: Ay, Marianto, por favor, feliz día. Mucho,
0: gracias, gracias. Saludos, Lizardo. Al falso de falsos. Mira, ahí también conectado a esta programación musical y como que se pusieron de acuerdo. Escuchen
4: hola,
0: ustedes.
4: Hola, hola, Marianto. Te saluda Ovejita Monroy, diciéndote una linda
0: Ovejita
4: tarde. Qué bueno que estuvieron ayer allá haciendo lo de McDonald's.
0: Sí,
4: y pues
0: muy
4: siempre aquí igual lo hacemos nosotros en la Unión Americana. Saludos a los amigos de siempre en Boston. Justo Rufino Barrios, California y Oregon. Gracias, Marianto.
0: Hasta pronto, Ovejita Monroy. Gracias por la sintonía y dejarnos acá sus sugerencias. Qué risa con el falso, dicen acá. Ay, Dios mío, ¿qué es eso? Vamos con música de Fonseca, Raguayana. Venga lo que venga.

0: Después de un mediodía espectacular, seguimos reactivándonos en Globo 98.9 con la música que despierta el buen ánimo, el ritmo. La voz de Olga Tañón, que digan lo que quieran. El nombre de esta canción es Mi Forma de Ser. Música para seguir acompañándonos. A veces, saben ustedes, no necesitamos hacer grandes cambios en nuestra vida, sí, cambios trascendentales. Quizá una canción puede ser la que haga la diferencia en un día que tal vez estemos teniendo un momento difícil. Una llamada, un café, disfrutar de una caminata, agradecer algo en concreto puede cambiar el tono de nuestro día. ¿Cómo están disfrutando ustedes este día? ¿Están felices? ¿Están contentos? ¿Andan estresados? ¿Andan en el corre-corre? ¿Disfrutando de un café ya en la hora del almuerzo? Cuéntenme. 36-6309-89. Nos vamos a la pausa y ya regresamos.
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2: Las 13:03.
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9: Hola, soy Keila Castillo. En los próximos segundos te presentamos los hechos más importantes que marcan la agenda de hoy.
10: Les saluda Alexis Ponce.
9: Primera emisión gratuita del DPI para menores. El RENAP inició la emisión del documento personal de identificación para menores de 0 a 17 años. La primera emisión es gratuita y el trámite está disponible en las sedes habilitadas de la institución en el país.
10: 787 denuncias por taxis piratas a escala nacional. El Departamento de Guatemala concentra el 99.2% de las denuncias por taxis piratas registradas entre 2019 y septiembre del 2026. De 787 casos reportados a escala nacional, 781 responden a ese departamento.
9: Más de 2 décadas de trayectoria internacional llega a su fin. Lionel Messi aseguró que ya extraña vestir la camiseta de Argentina tras disputar su último partido con la selección. El futbolista afirmó que considera correcta su decisión, con la que pone fin a su trayectoria internacional.
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1: A cuidar a quienes amamos. Y si el mundo se acabara, música de Don't Flow 23 en Globo 98.9. Para seguir acompañando tus actividades, y tenemos información importante con Efrén, que nos viene a platicar sobre lo que ocurrió ayer en el Mac Día Feliz. Adelante, Efrén.
2: Somos lo mejor de lo mejor. Somos el equipo para dar satisfacción. Y ya pasó el Mac Día Feliz y tengo el honor de estar con don Álvaro Cofiño. Por favor, cuéntenos qué vivimos ayer.
3: Bueno, ayer vivimos, no le puedo decir en una palabra, muchas emociones. Me llenó el corazón, alegría, felicidad de ver cómo todas las personas se volcaron a los restaurantes el día de ayer a ayudarnos a convertir miles de Big Mac en sonrisas. Entonces fue un día muy especial, hubieron muchas actividades en los restaurantes, hubieron bandas, estuvieron los medios que siempre nos apoyan, influencers, artistas, pues un gran día.
2: Sí, yo recuerdo esto desde niño, que es una fiesta, y así se vivió ayer. Estuvimos bailando, estuvimos cantando, de todo un poquito, y además comiendo muy rico. ¿Cuántos Big Mac se vendieron?
3: Bueno, el día de ayer llegamos a 394.093 Big Macs.
2: ¡Wow! ¡Qué alegría! Es un montón. Y hoy ver que les entregaron los cheques a las demás fundaciones, porque no solo es para ayudar a Casa Ronald McDonald, sino que hay más fundaciones.
3: Así es, aparte de Casa Ronald McDonald, está Fundación del Dr. Aldo Castañeda, que hacen operaciones de corazón a niños. Está la Asociación Puente, que tiene los centros Nutrem en diferentes departamentos de Guatemala para eliminarla o disminuir la desnutrición crónica infantil. Y este año se sumó también el Instituto Neurológico de Guatemala, que da terapias a niños con autismo y a sus familias para que tengan una vida más placentera.
2: Don Álvaro, de verdad es un honor estar aquí delante de usted. Gracias por hacer cosas como estas y a seguir haciéndolas, por favor. Nosotros los guatemaltecos lo necesitamos.
3: Bueno, muchas gracias. Y nosotros solo somos un canal, porque realmente son todas las personas que están acá en Guatemala los que logran hacer esto. Solo somos un canal, así que se los agradezco de corazón lo que han estado. Estoy seguro que todos los niños a los que les vamos a cambiar la vida gracias a su Big Mac se los agradecen, y espero verlos el otro año en Mac Día Feliz.
2: Así será, así será. Así que continuamos con ustedes. Yo soy Efrén Celada, su reportero.
1: Gracias, Efrén, gracias por estar con nosotros. Escucharon ustedes, casi 400.000 Big Mac que se van a convertir en sonrisas. Gracias, gracias a quienes atendieron a este llamado y la ayuda que se le puede brindar a diferentes fundaciones, especialmente a la niñez de Guatemala. Muchas felicidades. Lo mejor de lo mejor. ¡Ey! Felicidades a todo el equipo de RCN Media. Miren ustedes, gran equipo, súper coordinados, y ha sido de lo mejor también poder compartir con ustedes ayer desde Zapote Zona 2 en el Mac Día Feliz. Llegamos a las 13 horas con 13 minutos. Nos vamos con algo de Cristian Castro, Lloran las Rosas.

0: Don Remy, el experto en remesas. ¡Claro!
1: ¡Claro, Don Remy! En Globo 98.9. Seguimos acompañando tus actividades este día para disfrutar, para celebrar. Gracias, David García, por la sugerencia. Por acá dice, Tocaya, te conocí en el concierto de Ricardo Montaner. Gracias, Tocaya. Estoy pasándola feliz. Hoy es el último día del colegio de mi hija y vamos escuchándote en la caravana. ¡Qué alegre! Felicidades a todos los peques, a todos los que ya hoy finalizan su jornada o su ciclo escolar de este 2026. Felicidades, Fiorella. Muchas felicidades, Fiorella. Que disfrutes tus vacaciones. Seguramente un año de mucho esfuerzo y recompensado ya al finalizar este ciclo escolar. A quienes todavía tienen algunas semanas a ponerse las pilas. Hay quienes por ahí la otra semana están de exámenes finales también. Nos encanta acompañarles. Y aquí estamos con ustedes con la música que despierta emociones. Saludos, Fide. Gracias por la comunicación también, Erika. ¿Qué dice mi querida Dianita? Miren, ayer nos tomamos el cafecito, ando desvelada. Ustedes saben que el café tiene efectos secundarios conmigo, sobre todo porque, fíjense, no sé, me emociona tanto tomar café, creo yo, hasta se me va el sueño. Gracias a Leonel Taque, también a Todo Volumen con Globo 98.9. Buen provecho.
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1: Cielo, cielo, música de Federico Vega en esta programación musical cuando llegamos ya a las 13 horas con 30 minutos. Buen provecho a quienes están en la hora del almuerzo este jueves. Increíble, ustedes, cómo se ha pasado esta semana. Recuerden que también tenemos toquecito ranchero hoy. Un par de rancheritas. Ustedes me dicen qué se les antoja para más tarde, después de las 2:30. Por cierto, la hora de los cumpleañeros. Hoy no tenemos cumpleañeros tampoco. Gracias por dejarnos acompañarles. Y si tienen algún cumpleañero, nos pueden decir a través del 36630989. Miren ustedes, siempre tenemos razones para celebrar, para agradecer, para disfrutar cada una de las experiencias que la vida nos va presentando. La semana ha sido fácil, la semana ha sido complicada, ha sido difícil. A veces nos exigimos resolverlo todo al instante, pero con paciencia, pasito a pasito, dirían. Pasito a pasito, suave, suavecito, vamos resolviendo cada circunstancia. Así que hoy vamos a disfrutar de este día con música de Globo 98.9. La lluvia ya se acerca acá en Zona 4. Ustedes ya siento como que es eso, ese globito que lo van a pinchar y va a caer un aguacero que... ¡ja! A ver, por acá nota de voz, hola.
2: Hola, hola, Marianto.
1: Hola, buena tarde.
2: Saluda Sergio, ¿qué dice el abuelo Sergio? De oro. Es un gusto saludarte. Es primera vez que hago un mensaje de voz.
1: Gracias.
2: Porque tu voz no se puede comparar con la mía. Imagínate la mía. Pero ayer vi el programa, estoy viendo los videos, los vi anoche. Excelente programación. Felicidades a todos los que hacen esas actividades.
1: Gracias, Sergio.
2: Esas actividades que hacen ya huelen a fin de año.
1: Ala, sí, es cierto.
2: Y bueno, pues pronto nos estamos acercando al fin de año.
1: Muy bien.
2: Y no te voy a pedir Navidad sin ti porque todavía no.
1: No la vamos
2: pero a pedir. Pero me agrada mucho escuchar tu programación.
1: Gracias, Sergio.
2: Excelente. Bienvenido. Todos los días, ¿verdad? Uh-huh. Me paniquea tu voz, como dijo aquí el falso. Saludos, Mariano.
1: Se le contagió. Saludos a Sergio, el abuelo de oro. Qué alegre saludarles. Y miren qué bonito que ustedes también se animen a mandar sus notas de voz, ya saben. 36630989, por ahí pueden ustedes saludar también.

Esos temas tan lindos que despiertan emociones en Globo 98.9. Fuego, no hombre, aparte de eso, juego lluvia constante, gracias a quienes ya están dejando por acá sus mensajes contándonos que sí, está efectivamente ya lloviendo en algunas zonas de la ciudad de Guatemala. Por acá también dice saludos Edwin desde San Andrés de Metabaj, Sololá, con lluvia y con frío. Ay, ay, ay, hoy sí, sale cafecito. Gracias por la sugerencia que nos haces. Quiere dedicarle una canción a Viviana. Ala, miren ustedes, qué lindo. Dedicar canciones. Vamos a buscar con mucho gusto la sugerencia que nos deja por acá Edwin. Y hoy, bueno, sí, por supuesto se vale dedicar canciones. ¿Tienen ustedes alguna dedicatoria? Bienvenida a la comunicación al 36630989. Yo disfrutando de la música, dice nuestra querida Emi, nos encanta. Marianto Johanna. Me bebí tu recuerdo. Yachui. Con mucho gusto vamos a hacer un segmento de rancheritas, unas dos o tres canciones. Depende de las que ustedes soliciten por acá a través de nuestro WhatsApp. Recuerden 36630989. Y este jueves recordamos que la vida se disfruta mejor cuando aprendemos a disfrutar la vida en el presente, a cuidar nuestra salud, a disfrutar de la música, a compartir con las personas que amamos y a cuidar lo que son esos detalles, quizá pequeños, pero que tienen un valor sin igual. Nos vamos a una pausa y ya regresamos.

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0: empezó el...
1: Con tu mirada pierdo el control. Música de Grupo Rake. Y para seguir despertando emociones, algo del año 2011, tu mirada. Gracias por las sugerencias que nos hacen a través del 36630989. 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Gracias por cada uno de sus mensajitos. Buen provecho a quienes también comparten hoy el menú. Hoy no he recibido tantos menús, ¿eh? ¿Dónde andan? A ver, ¿qué pasó? ¿Qué es eso? Seguimos adelante este día bonito con paciencia, con constancia. A veces eso es lo que necesitamos, ¿no? Paciencia, constancia, determinación, decisión para no rendirnos y seguir adelante, pasito a pasito. Fíjense ustedes que a veces la fuerza no hace ruido. No. A veces es solo eso, paciencia, constancia, determinación y seguir adelante cada día con la mejor actitud y siempre encomendados. Gracias a mi queridísima Flori. Ustedes, está lloviendo fuerte. A ver, ¿por dónde anda Flori?
2: Saluditos, Marianto. Hola.

0: Diana, gracias por dejarnos acompañarte todos los días y también por esos momentos en los que podemos compartir y pasarla bonito. A ver, otra notita de voz por acá. Hola.
1: Hola, licenciada. Aquí le saluda su admirador número uno.
0: Gracias.
1: Le traía un poema hoy, pero...
0: A ver, ¿qué dice el poema?
1: Mejor me lo guardo para otro día.
0: Ah, va. Otro día entonces.
1: Igual, ¿será que tiene esa canción que se llama...
0: ¿Qué
1: me
0: canción?
1: Me quedaré solo, de Amistades Peligrosas.
0: Sí, sí.
1: Y
0: la tenemos.
1: Un saludo... Uh-huh. Para Boston, para mi amigo Lizardo, que por ahí escuché que alguien decía tet, tet, tet, tet, tet, tet. Entonces dije, ah, ese es mi camarada, el metralleta Lizardo, que dice que él antes trabajaba en una tienda y decía, coco, coco, cómprela. Saludos, licenciada.
0: A Lizardo. Gracias por la comunicación. Ya saben ustedes, 36 63 09 89. Qué divertido nos la pasamos acá con ustedes.

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1: Las 14 horas con un minuto.
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0: Música para seguir acompañando tus actividades este jueves de antojitos.
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0: Llegamos a las 14:09, hora del almuerzo. Gracias a quienes dejaron por acá sus postres, el menú del día. Por acá pollito en crema me dijeron, qué delicia. Quienes andan en el tránsito, por favor, siempre con la debida precaución. Ustedes, está lloviendo tremendo en varios lugares, carretera El Salvador, zona 16, zona 14, zona 10, lluvia tremenda. Gracias a quienes han compartido por acá su reporte del clima, del tránsito también. Miren ustedes, Virginia hoy preparando unos frijoles blancos con costilla de cerdo, qué rico. Además, unos camarones al ajillo, salsa a la boloñesa, chuletas, papitas con perejil. Virginia, usted que todo el menú, mire, que nos comparte y con fotografía y todo. ¡Hala, qué rico! Virginia, buen provecho, gracias. Solo para antojarnos, Virginia, ¿qué es eso? A ver, por acá también la canción de un amor, dice. Hola, ¿qué tal? Dice, le dedico la canción a un amor bonito que lo echo mucho de menos, dice acá Julio. Ayer lo vi pasar. Vamos a buscar la canción con mucho gusto. Hoy recuerden que pueden dedicar canciones, saludos, poemas también si quieren ahí inspirarse con mucho gusto. Álvaro, ¿qué dice el soltero pero sabroso? Compartiendo su video también. Está lloviendo fuerte. Creo que es en Misco, ¿verdad, Álvaro? Gracias. Gracias por la sintonía. Dice Álvaro por acá, escuchen. Quiero la canción Lluvia de Besos de Bachata Magic. Un saludo para el amor de mi vida, donde quiera que ande. Que ni la conozco, pero ya nos vamos a conocer, dice. ¿Qué es eso? Bueno, pues esperamos que encuentre pronto ese amor de la vida y con gusto vamos a complacerle más adelante. Ahora tenemos esta dedicatoria pendiente también. Música de Sin Bandera. Que me alcance la vida.

0: para suspirar en esta programación musical. Fíjense ustedes que esta canción la solicita Edwin con saludos para Vipiana hoy en nuestro jueves también de dedicatorias. Con mucho gusto, felicidades.
1: ¡Que lo cumpla!
0: ¡Tenemos cumpleañera!
1: ¡Que los cumpla! ¡Que los cumpla! ¡Feliz
0: Rosario! A ver, por acá nos dice nuestra amiga que estuvo de cumpleaños, Rosy Paredes. Rosy Paredes ayer llegó a sus 68 años. Ayer, como no estuvimos en cabina, pues no pudimos saludar a nuestra amiga, pero muchas felicidades, Rosario, que hayas disfrutado de tu cumple rodeada del amor de toda la familia. Y la pasé súper con mis nietos, dice por acá, y mis hijos. Felicidades, Rosy Paredes, te queremos. De Rosy, desde Globo 98.9 celebramos tu vida todos los días. Muchas felicidades a todos los cumpleañeros de hoy y seguimos acompañando tus actividades con las sugerencias que nos llegan al 36 63 09 89.

0: para seguir despertando emociones en Globo 98.9. Algo de Frank Seara, es la versión que tenemos acá en Globo 98.9. Seguimos por acá viendo esos deliciosos almuerzos. Esto es para la cena divina, dice, ¿qué haré? Miren, pues vemos harina de maíz, vemos por ahí chipilín. ¡Ah! Tamalitos de chipilín, tusa también. Sí, Norma. ¿Qué es eso, Norma? Nos estás antojando con los tamalitos de chipilín. Gracias también a por acá, Eric, también ya esperando el fiambre. Es cierto, ustedes. Por acá también dices tú, bueno, el momento. Sí, fíjense ustedes que un espacio de tiempo allí en McDonald's que pudimos estar compartiendo con Fer, Ingrid, Víctor y su servidora. Ahí, muy felices y pasándola bonito, eso es lo más importante. Por acá dice Aguilar Batres, tremenda la lluvia. Virginia dice, ¿qué es eso que nos está antojando con los camaroncillos? Virginia. Usted es Virginia experta, ustedes en la cocina, cocina. Nunca he probado su comida, Virginia, pero se ve deliciosa esa comida. Saludos. Por acá alguien más dice, hoy pollo en barbacoa, gracias. Gracias por la comunicación también con nosotros en la distancia a esta hora. Melvin, gracias por la comunicación. Desde California, seguimos a 40 grados centígrados. ¡Wow! Está tremendo. Gracias también a... A ver, ¿quién está por acá? ¡Wilson! Ayer tuvimos también el gusto de saludar a Wilson, que se escapó un ratito ahí del trabajo para llegar a saludar. Y hoy mandando saludos para su papá Hugo, su mamá Dina, todos los sobrinos, Hugo, Lupita, todo el mundo por ahí conectado de la familia, disfrutando de esta programación musical. Un gran gusto. Gracias por la sintonía, Wilson. Nos vamos a una pausa y ya regresamos.
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Estamos en nuestro segmento de rancheritas. Toquecito ranchero en Globo 98.9. Diego Verdaguer me dijo mentiras bonitas. Lleva dedicatorias falsas por acá de parte de Virginia. Lo bueno, dice Virginia, es que todavía no había dicho te amo. Gracias, Virginia, por estar conectada a esta programación musical. Así que ya saben, hoy para dedicar también. ¿Qué dice mi querida Tere Maldonado? Un gran abrazo. Estamos en jueves, jueves hermoso, jueves bonito. Para seguir acompañando las actividades, recordemos respirar, respirar. Hay días para correr, hay días para relajarnos, hay días para respirar profundamente. Y recordemos que podemos avanzar a nuestro propio ritmo. A veces sí, necesitamos ir un poco más acelerados, pero hay días en los que tenemos ese espacio también para respirar, para relajarnos y disfrutar como este día de la lluvia. Paciencia en el tránsito y sí, ya llegó la lluvia acá en zona 4. Gracias a quienes han reportado hoy a través de nuestras vías de contacto 36630989. Lluvia en la zona 9, zona 4, zona 10, zona 14. Carretera El Salvador también. ¿Qué dice Ingrid Vargas? Un lindo día. Saludos para las peques consentidas. Gracias por la comunicación a través de nuestro WhatsApp a esta hora. También dejando sus mensajitos. Gracias, gracias, gracias. Pues vamos ahora con música de... esta también la solicitaron. Chente llega con 1,000,000 de primaveras.

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0: ay, ay, música de Selena para cerrar este espacio de rancheritas en Globo 98.9. Los jueves nos damos ahí el momento de escuchar unas dos o tres rancheritas. Gracias por las sugerencias que nos hacen a través del 36630989. Gracias a mi queridísima Madeleine, hoy preparando un delicioso arroz con pollo en crema. ¡Qué rico! Gracias por la sintonía, Lucky, a esta hora disfrutando de la programación con una leve llovizna. No, hombre, aquí se está cayendo el cielo. ¿Qué es eso? Tere Maldonado, gracias por la comunicación con una canción dedicada para su hija Kimberly, a quien amo tanto y le agradezco sus cuidados y su amor, dice por acá mi querida Tere. Ya viene tu canción de Te Quiero Tanto, Tanto, Tanto. Saludos para Ángela. Nicole, le cuento que aquí en la zona 7 está lloviendo a cántaros. Ay, si ustedes, está tremendo. En varios lugares está fuerte la lluvia, con precaución siempre. Hola, buena tarde.
1: Hola, Marianto. Soy Lupita. Gracias por el saludo.
0: Muy bien, Lupita.
2: Hola, Marianto. Soy Huguito. Gracias por el saludito.
0: Qué alegría la de los peques, Hugo y Lupita. ¿Qué le pasa, Lupita? No sé. Gracias por la comunicación. Y nos encanta escucharles también a ustedes. Claudia, hoy comí pollito guisado. Gusto de saludarte. Miren, este jueves de antojitos hoy, antojándonos. Flor Chajón también. Carretera El Salvador, usted ni se ve con tanta lluvia, con paciencia. Ciencia por ahí, Flor, y gracias por dejarnos acompañarte a esta hora. Vamos con algo de Edén Muñoz. Cristian Castro, qué osadía.

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Llegaste tu música, música para seguir acompañando tus actividades, Jessy y Joy. Gracias por la comunicación a esta hora, Fer. Fernando Peruch, gracias por la sintonía. Nos deja por acá también su comunicación, Anita. Steven desde la Gran Manzana, todo volumen, hola. Gracias, gracias. En zona 16 fue una llovizna con aire, dicen por acá. Fíjense que acá se veía como que iba a ser más torrencial. Sí, efectivamente llovió unos 15 o 20 minutos y yo creo que ya se está calmando. A ver qué pasa. Gracias a mi queridísima Rosy. También en la zona 6 está amenazando la lluvia. Buenas tardes, Mario Rivas. Ya en los preparativos también para el almuerzo. Nos encanta acompañarles, a ver que están por allí disfrutando de esta programación hoy jueves. Y recordemos que también son necesarias las pausas. A veces necesitamos descansar para avanzar. Hacer una pausa para cuidarnos. Hacer una pausa para alimentarnos correctamente. Hacer una pausa para descansar. Minutos para respirar, para estirarnos y seguir disfrutando de la música que despierta emociones junto a Globo 98.9. Recuerden que estamos en redes sociales precisamente así, Globo 98.9 en Facebook, Instagram, TikTok. Ahí nos pueden dejar también sus sugerencias musicales. Vamos con algo de Juan Luis Guerra.

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Por eso nos vamos a escuchar nuevamente mañana cuando sean las 15 horas, no, las 12, las 12 horas en punto, en un viernes de loco amor, música para bailar, para disfrutar, para celebrar, para pasarla bonito. Nos despedimos al pie del micrófono, Marianto. Gracias por cada uno de sus mensajes y la interacción que hemos tenido hoy a través de WhatsApp y Telegram. Sigan en sintonía de Globo 98.9. Gracias por las sugerencias musicales y nos despedimos con algo de Chayanne. Una feliz tarde. Chao.

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1: Las 15 horas en punto.
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Nos embarcamos en esta nueva aventura donde el mar de emociones aquí en Globo 98.9 se hace presente con esta lluviecita que ya se ha hecho, ya que se ha hecho presente aquí a nivel metropolitano. Yo venía por lo menos en la calzada de La Paz con el vehículo con los parabrisas a todo dar. ¿Por qué? Porque la verdad es de que sí estaba bastante complicado. ¿Cómo estamos? Muy buenas tardes. Ya lo saben, comunicación 36630989. Hagamos una programación de Ututui en esta tardecita hermosa del 8 de octubre. ¡Vámonos!

recordándoles también de que el día de hoy también es jueves de emojis, donde usted puede solicitar sus canciones de una forma dinámica e imaginativa al 3663-0989. Solicite esas canciones en emojis. Por acá ya comenzaron a ingresar varios mensajitos al 3663-0989. Saludos a Diana. Gracias, por allá nos estuvimos encontrando el día de ayer, donde estuvimos disfrutando del Mac Día Feliz. Muchísimas gracias a todas las personas que se hicieron, que se acercaron a saludar, a mandar fotografías, qué sé yo. Hicimos varias cosas allá, hicimos muchísimas actividades y la verdad yo me la pasé bastante, bastante bien en este gran momento del Mac Día Feliz. Así que gracias por estar con nosotros. Por acá, saluditos a Madeline García, que también nos está solicitando Eres Mi Sueño de Fonseca. Ya lo están solicitando con emojis, fíjense ustedes, qué bonito. Ya comenzaron a ingresar también esos mensajes. Y bueno, el día de hoy les cuento que también es el cumpleaños de una de las grandes de la música, que con sus 23 añitos ha hecho pero estragos. No les voy a decir de quién es, pero por lo menos sí les voy a dar unas pistas para que ustedes también adivinen, pues, ¿verdad? El papá de esta niña, pues es niña para nosotros, porque lógicamente por la edad, canta justamente esta canción. Y vamos a estar hablando de ella y compartiendo algo de la música de esta gran artista.

Me están corrigiendo la plana y tienen toditita la razón. No es niña porque ya es señora. Por acá ya adivinaron bastantes personas. ¿De quién es que nos estamos refiriendo? Y es que imagínense ustedes crecer en una casa siendo nieta de Antonio Aguilar y Flor Silvestre. Aparte de eso, tener como papá a Pepe Aguilar, imagínense la responsabilidad que conlleva. Debutó en los escenarios siendo muy pequeña. Y aparte de eso, también sus hermanos son músicos. Y bueno, el día de hoy ya saben de quién nos estamos refiriendo. Justamente. De estos que son pareja. Sigamos disfrutando de la buena porra.

Ya que estamos celebrando el cumpleaños, pues vámonos con dos de ella de una vez, ¿verdad? Esta fue con Cristian Nodal, su esposo. Y otra más para seguir disfrutando de este ritmo rancherito pop que realmente ha gustado bastante. Esta vez se hace acompañar de Yuridia para levantar ese ánimo, mi gente, a estas horas de la tarde.

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Imagínense esto. Un colombiano y un cubano juntándose en Estados Unidos, allá en Miami, pues resulta ser de que conocen a uno de los grandes de la música, hijo de uno de los grandes de la música, a don Emilio Estefan, ¿sí? Y pues en una de esas, Estefano le dio a conocer, Estefano es el colombiano, ¿sí? Y Donato es el cubano, pues le dio a conocer algunos de sus temas. Y dentro de estos temas iba uno que yo no sé si ustedes lo relacionan en algún momento, que se llama Mi Tierra, ¿sí? ¿Quién la canta? Pues Gloria Estefan, esposa de don Emilio Estefan. Luego ya le incluyen otros temas más a John Secada, ¿sí? Y esto pues los catapulta en los premios Grammy del 93 y 95. Imagínense ustedes. Y ya luego pues logran ingresar dentro de toda esa sala de la fama que se podría llamar de los amigos íntimos cercanos de don Emilio Estefan, y pues comienzan a colaborar con muchísimas personalidades, amigos de ellos, entre ellos Julio Iglesias, José Luis Rodríguez, Chayanne, Miriam Hernández, Paulina Rubio, imagínense ustedes, Alejandro Fernández, y pues resulta ser de que de una de ellas surge el tema de decirle, mira, quiero que me hagas una canción, le dice Estefano. Pero quiero que suene como en vivo. Y para eso invita a Pedro Capón. Para cantar este tema sasazo de Donato y Estefano también. Historias de la música, King Globo.

0: Algunos mensajitos que han ingresado al 3663-0989, vamos a leerlos por acá. Por acá nos están solicitando algo de Maná, con varios rayos y un sol, fíjense ustedes. Yo creo que ya sé cuál es. Saludos, Isabela, allá en el bus que va a San José Pinula. Saludos para toda la gente que se está transportando en algún medio de transporte, valga la redundancia, y que van escuchando Globo en sus audífonos. Saludos para ellos. Dice por acá mi amigo Víctor, podrá sonar Gotas de Lluvia de Nietzsche, por favor. Le saluda Marilyn de Petapa. Vamos a ponerlo en votación. Si ustedes me mandan emojis de gotas de lluvia, pues vamos a poner esa de Grupo Nietzsche y la autorizamos. ¿De acuerdo?
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La canción que salvó la carrera musical de Shakira. Sí, aunque usted no lo crea, imagínense eso. Se convirtió en su primer gran éxito radial en Colombia en el 1995. A comienzos de los 90, pues Shakira había firmado un contrato con Sony Music para grabar 3 álbumes. Resulta ser de que sus primeros 2 discos, Magia de 1991 y Peligro de 1993, fueron un fracaso comercial. Sony le dio una advertencia: si no lograba un éxito con el próximo proyecto, pues cancelarían su contrato. La discográfica quería incluir una canción vieja en un álbum recopilatorio llamado Nuestro Rock, pero Shakira se negó y compuso el tema totalmente nuevo, ¿Dónde estás, corazón?, que por acá no la habían solicitado con emojis. ¿A quién no la había solicitado? Por acá tengo el mensajito. ¿Dónde está? Aquí está. Don Gilberto, muchísimas gracias por solicitarlo también. Saludos a Noemí, muchísimas gracias a Don Johnny, que también por acá nos está mandando la fotografía respectiva que nos tomamos ayer allá en McDonald's. Gracias por eso, mi amigo. Saludos para usted. Por acá, bueno, les tengo un recordatorio muy especial el día de hoy. 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

Creo que nos vamos a quedar con las ganas de escuchar Gotas de Lluvia, fíjense ustedes. Hay pocos votos para escucharla. Nuevamente les repito la dinámica para que ustedes puedan participar y pues salgan del anonimato también, votando si quieren escuchar Gotas de Lluvia de Grupo Niche al 36630989. Lo único que tienen que hacer es mandarme emojis. Por acá me habían solicitado esta canción de Jordano, la de Locos de Amor, y me mandan varios emojis de locura y con varios corazoncitos, y con muchísimo gusto les complacemos. 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Otra canción que solicitaron vía emojis al 36630989.

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1: Las 16 horas en punto.
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0: Cuando se juntan dos grandes artistas, resultan estas fusiones que realmente nos dejan muy buen sabor de boca. Por acá Maluma de Colombia y Kany García de Puerto Rico se juntan en esta salsita romántica de finales de enero del 2026, que coincide justamente con el cumpleaños número 32 de Maluma. Esta fue escrita y producida por ambos artistas junto con un equipo de compositores y productores. Me gusta bastante el video de esta canción, porque realmente evocaron esa nostalgia de todos los lugares que nosotros tenemos en los interiores de nuestras de nuestros países, ¿verdad? Todo un poco más campirano, como ese sueño que todos tenemos de tener una casita en el campo, ¿verdad? De tener por ahí vaquitas, qué sé yo, de tomarnos un café viendo el amanecer. Una cosa hermosa. Me gustó bastante esta canción de Maluma. Y bueno, por acá hay más saluditos que tengo que dar. Dice por acá don Eric, nos está mandando desde Vistahermosa. ¿Será posible escuchar? Me mandan un emoji, fíjense, pues me van a ayudar ustedes. Entendí lo de Malacates Treble Shop porque me mandan tres tréboles, ¿sí? De estos, de buena suerte, y me mandan la bandera de Guatemala. Pues sí, así como no voy a adivinar, pero lo que sí no he logrado descifrar es cuál canción es la que quieren, porque me mandan la carita que está pensando y me mandan un signo de interrogación. Entonces estoy entre dos canciones, pero quiero que ustedes me ayuden en algún momento. Ayúdenme, por favor. Saludos a Mavis, muchas gracias por su mensajito. Saludos para toda la gente de Farmacia Cristal, dice por acá. Fíjense, pues, fíjense lo que me manda Víctor. El grupo de Farmacia Cristal se quedó con ganas de tomarnos fotos, pero vimos que estaba demasiado ocupado. Fue un placer estar y conocerlo, aunque sea de lejitos. No sean así, hombre. ¿Por qué se quedan con las ganas? Nunca se queden con las ganas de tomarse una fotografía, de hablar con la gente que realmente, pues, en algún momento pueden llegar a conocerla, ¿sí? A mí, por lo menos en particular, si yo veo a alguien que me agrada y que aparte de eso tengo mucha comunicación con la persona, pues me encantaría, la verdad, tener en algún momento algún recuerdito por ahí. Por acá Emi nos había hecho llegar, mejor dicho, su mensajito con este buen tema de Manuel García en Mon Laferte.
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Fueron muchísimos los mensajes. E ingresaron al 36630989. Y esto ya no fue lluvia, fue chaparrón. Y pues con muchísimo gusto complacemos. 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

Yo recuerdo bastante bien aquella época donde Chichi Peralta sacó este disco de Pa' Otro Lado, que me encantaba, por cierto. Eso fue uno de los primeros discos como tropicales que tuve en CD físico y que pues no me arrepiento de haber comprado en aquella época, porque yo sí era fanático de Amor Narcótico, de Procura, de La Ciguapa, por ejemplo, ¿verdad? Pero resulta ser de que siempre se dio esa confusión de pensar que Chichi Peralta era el cantante, ¿verdad? Y que sí, Chichi Peralta pues era el percusionista que hizo que protagonizaba básicamente las portadas del disco, y que aparte de eso, pues en algún momento creímos que él era el que cantaba, pero él era solamente el percusionista, productor y arreglista, no más. O sea, ya con eso es bastante, ¿sí? Él armó el proyecto, compuso y lideró la banda, y pues al final el cantante oficial de Chichi Peralta en aquel tiempo, que todavía está vigente y que por ahí me mandaron un videíto, me mandaron una canción que él sacó hace aproximadamente año y medio, muy bonita la canción, muy muy bonita, con la voz tan particular y característica de él, se llama Handy Feliz. Por si en dado caso en algún momento le preguntan, ¿vos sabés cómo se llama el cuate este que cantaba esta de Procura? ¿Vos te acordás? No. Ah, pues se llama Handy Feliz, así se llama, con J, Handy Feliz, como Candy, solo que le quita la C y le pone una J, fíjense, Handy Feliz, ya lo sabe usted, ya sabe, otro tema más para poder platicar con su gente. Saludos a Olguita Martínez, muchas gracias por su comunicación. Saludos a Fide, que por acá nos están mandando emoji de un bebé con una pachita, que es la de Camilo, dicen por acá, supongo yo. Sin el supongo, esa es la de bebé de Camilo, con muchísimo gusto. Me saludas al aire, por favor. Saludos a don Mario desde la tierra de las flores, que por acá nos estaba solicitando algo de Aluj Nahual, de las buenas canciones, porque no está en programa, pero muchísimas gracias, don Mario, por comunicarse con nosotros. Por acá, feliz tarde, un buen turno. Ayer vi las fotos de la actividad de Magdía Feliz. Por cierto, esa gorra de la Globo me gustó. Fíjense que es una gorra muy, muy linda que nos regalaron y que realmente a mí me encanta también. Me queda bastante, bastante bien y bastante cómoda, ¿sí? Así que gracias a don David García desde la zona 7, que por acá nos está solicitando Laureano Brizuela, y nos está solicitando también la de Ángel de John Secada. Y bueno, me solicitaron esta con antelación, uno de los temas favoritos de su servidor, de Juan Luis Guerra. Uf, una cosa hermosa.

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Otra canción que también hizo su propia versión Thalía allá en el 2023. Porque Thalía dijo que era una de sus canciones consentidas, imagínense. Esta canción de la mosca Tete. Resulta ser de que ellos también van a estar en una gira en... estuvieron de gira allá en Venezuela, en Caracas, Venezuela, junto a Los Alquilados y otros más, donde se presentaron en algunos eventos grandes, grandes, grandes de toda esta música que realmente, pues, evoca toda la alegría, ¿verdad? Toda la alegría de los argentinos. Ellos también se hicieron virales, yo no sé si se recuerdan ustedes, hablando de muchas cosas, hablando de temas totalmente random, de... Se hicieron famosos en el mundial pasado allá en Qatar 2020 con aquella canción de Muchacho, ahora nos venimos a ilusionar, que era el himno de la hinchada argentina. Y pues, ¿por qué no mencionarlo, verdad? ¿Por qué no mencionarlo si hace unos días pues se retira de la selección nacional también Messi? Imagínense ustedes. Y bueno, a ver, por acá tenemos más información. Saludos a Fide, muchas gracias por estar con nosotros. Saludos a Sandrita, que nos está solicitando por acá. A ver, me manda el emoji de un gato, me mandan gotas. Pues esta es la gata bajo la lluvia, ¿verdad? Definitivamente. Saludos a Hugo Marroquín, que nos está solicitando por acá el tema de Maná. Supongo yo, no sé cuál es. A ver, ayúdenme ustedes. Don Hugo Marroquín me manda el emoji de las manitas pidiendo, o sea, rezando, ¿verdad? Y una vela. Una luz, lo más seguro. Bendita tu luz, tiene que ser. Ahí está. Ya adiviné. Muchísimas gracias por participar. Gracias a quienes ya me estaban mandando el mensajito por acá. Y bueno, fíjense, mi gente, que la vez pasada tuve que ir al súper. Y en algún momento, cuando llegué a casa, saqué todas las cosas de las bolsas reciclables que están ahora de moda, ¿verdad? Y en algún momento me pregunté por qué compré esto, ¿sí? Y es que en algún momento nosotros tenemos ese hábito compulsivo de comprar cosas que no están dentro de nuestro listado del súper, ¿sí? Por eso les pregunto, ¿cómo le hacen ustedes? ¿Cómo evitan ustedes estas compras innecesarias? Porque en algún momento, pues nosotros llevamos un listado. Es muy bueno hacerlo, ¿saben? Es muy bueno para la economía hacerlo, porque nosotros ya sabemos qué es lo que nos falta en casa, ¿verdad? Pero por ahí miramos que este está en oferta al 2x1, ¿verdad? Que ese es un gancho que también se tiene. Y dice uno, me voy a llevar dos, ¿verdad? Me voy a llevar de esto. Y eso no estaba dentro del listado. Y entonces yo les quiero preguntar, más que todo a las buenas administradoras del hogar que tenemos en Globo, ¿cómo evitan ustedes las compras innecesarias? Sí, denme tips, por favor, porque si hay algo que yo tengo es de que yo sí no soy nada ahorrativo. Yo sí soy compulsivo para comprar. Si me echan la manita, se los agradecería. Seguimos con más, con algo nacional.

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0: Dice por acá, recomiendan ir al supermercado y mercado bien comidos para evitar compras innecesarias. Saludos desde la Nueva Monserrata, don Agustín Cabrera. Por acá Andrea nos está diciendo, nosotros con mi esposo lo que hacemos para no comprar lo que no está dentro del presupuesto, no llevamos a nuestras hijas. Si no, ya sufrió todo nuestro presupuesto, dice por acá. Definitivamente. Saludos a Fernanda, escuchando a Yan Shela, que nos está solicitando por acá con los emojis. Nos manda una cama, nos manda el emoji durmiendo, nos manda una luna. Y toda esta canción es de Elefante, durmiendo con la luna. Supongo yo que es la que desea ella también escuchar el día de hoy. 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
9: Hola, soy Keila Castillo. En los próximos segundos te presentamos los hechos más importantes que marcan la agenda de hoy.
10: Les saluda Alexis Ponce.
9: Recaudación sin nuevos impuestos para el plan de 2027. El proyecto del presupuesto general 2027 asciende a 192.045 millones de quetzales. Completa mayor recaudación sin nuevos impuestos y parte de una previsión de crecimiento económico cercana al 4%.
10: Superado el valor central de la meta de inflación. La inflación interanual de Guatemala alcanzó 4.69% en septiembre frente al 3.37% registrado en agosto. El indicador superó el valor central de la meta del Banco de Guatemala fijado en 4%.
9: Exministro de Comunicaciones murió tras ser localizado herido. El INACIF estableció que el exministro de Comunicaciones Javier Maldonado murió por una herida producida por proyectiles de arma de fuego. Maldonado, de 49 años, fue localizado herido en su residencia en zona 15 y trasladado a un hospital donde posteriormente falleció. Las circunstancias continúan bajo investigación.
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Miren qué interesantísimo, interesantísimo. El mensaje que acabo de recibir, no voy a quemar de dónde, pero dice: hay que ir a hacer súper después de comer para no comprar cosas de más. Pero como estrategia de negocio, también ponemos tentaciones cerca de la caja y así impulsar a comprar más. Miren qué inteligente. Sí, definitivamente es parte de lo que uno tiene que hacer con el mercadeo, ¿verdad? Definitivamente. Y bueno, aparte de eso, sí, cierto lo que me estaban diciendo por acá, de que hay que ir con la pancita llena a hacer shopping. Y hay una razón psicológica, fíjense qué interesante. Dice por acá: haga un presupuesto económico y trate de no sobrepasarlo. Lleve una lista de casa donde lleve anotado solamente lo que necesita y no compre nada fuera de ella. Es que, Ale Ruiz, eso es en teoría. O sea, uno lleva listado, yo por lo menos llevo mi listado de café, huevos, qué sé yo, lo fundamental, azúcar, sal, cebolla, tomate, etcétera. Pero en algún momento vemos algo que se nos antoja o decimos: ah, hoy está barato, me voy a llevar dos. Y ahí es donde uno comienza a desajustar todo esto de listado. Y pues las personas que se están uniendo a la programación de Globo, pues les hice una pregunta al aire: ¿cómo es de que uno puede planificar el no salirse del listado que uno lleva al supermercado, verdad? Porque siempre hay en algún momento alguna compra compulsiva. Y yo sí me considero una persona de esas que consume, ¿verdad? Que en algún momento, si se me antojan unas galletitas, pues me compro el paquete, ¿sí? Y eso, pues, en algún momento va al bolsillo directamente. Así que usted, como bella, hermosa, primorosa administradora de hogar, ¿qué es lo que me recomienda para no hacer eso, verdad? Por acá ya me habían mandado justamente lo que voy a hablar, justamente de el por qué hay que ir comidos cuando uno va a hacer shopping. Fíjense qué interesante. 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
2: Escuchamos a Sin Bandera, estos grandes, Leonel García y Noel Chargis. Que antes de ser solistas, fíjense que unieron su talento allá en el año 2000. Y pues lógicamente hicieron muy buenos temas. Como este que escuchamos a continuación, aquí en Globo, por supuesto. Despertando tus emociones.

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0: Por acá dice, buenas tardes, familia de Globo. Por favor, complacerme con algo de Timbiriche. Con esta canción que acaba de sonar del Tocayo Tocayo. Complacemos a Ninet, que también nos estaba solicitando por acá esta canción. Como a don Hugo Marroquín, que también en algún momento la solicitó. Dice por acá, hola Víctor, lo que debes hacer es llevar el dinero justo y no llevar tarjeta de crédito. Saludos, don Leonel Morales desde Arizona. Muchísimas gracias. Yo creo que, fíjense que coincidentemente hay varios mensajes acá que es la forma, creo que más adecuada. Dice por acá, a ver, una de las mejores formas de no hacer gastos innecesarios salir al súper es llevando el dinero justo o aproximado para lo que se necesita. Porque si se lleva extra, siempre se termina gastando de más. ¡Sí, cierto! Sí, cierto. Eso sí, sí me pasa. Por acá dice, yo hago un listado y solo compro lo que apunte. Y también antes de salir hago un cálculo de cuánto voy a gastar. Y también solo llevo un aproximado de dinero para no gastar de más cuando ya paso a la caja. Aunque quisiera comprar algo más, dice por acá. Ya no puedo porque no me da el presupuesto. Interesantísimo. Muchísimas gracias por los consejos, porque yo sé que no solamente a mí me van a servir, yo sé que hay muchas personas que tenemos ese hábito de tener ese hábito de ser compulsivos, ¿verdad? Saludos a Berito, muchas gracias también por acá nos está compartiendo su fotografía donde se está tomando ¿qué? Chocolatito caliente con unos platanitos fritos y cremita. ¡No! Eso se ve pero impresionante. Ay, hasta hambre me dio ustedes. ¡Hombre! Todavía no, falta todavía Víctor. Pero bueno, vamos a seguir con más de la buena programación porque por acá tenemos todavía complacencias del 3663-0989.
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0: Ay, Martita Sánchez.

0: Fíjense que por acá me solicitaron algo que no había hecho yo también. Dice por acá Mr. Big, buena tarde, excelente progra. Un saludo de felicitación para Dulcita. El día de mañana tiene su caravana de graduación en bachillerato en medicina. Dice por acá, sos un crack. Muchísimas gracias, don Mario Revolorio. También le mando un gran saludo a toda la promoción
1: si estás cansada
0: del colegio donde se va a graduar mi hijo, que realmente ya es el último día, el día de mañana. Fíjense ustedes, qué bendición, en serio. Un gran logro para mi hijo y para su mamá, definitivamente. Así que muchísimas bendiciones para ellos.

0: Al regresar del corte vamos a estar hablando del por qué hay que ir comido cuando uno va a hacer compras. Y los reportes del tránsito ya los estoy recibiendo al 3663-0989.
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¿Por qué se recomienda que uno tiene que ir a hacer compras comido? Cuando uno va al supermercado con el estómago vacío pasa varias cosas, ¿sí? Tu cerebro se vuelve más impulsivo. Con hambre, los alimentos, sobre todo los ricos en azúcar, grasas y harinas, pues se vuelven mucho más atractivos. Tu cerebro busca energía rápida y esos productos, pues, lógicamente le parecen la mejor opción. Aparte de eso, también compra uno más de lo que necesita. Diversos estudios han demostrado que las personas con hambre no solamente compran más comida, sino más productos poco planificados. Ejemplos: galletas, snacks, panadería, dulces, etcétera, etcétera, etcétera. Que justamente viene de estos alimentos que son ricos en azúcar, grasas y harinas. También se debilita tu lista de compras, porque con el estómago lleno es más fácil ceñirte a lo que habías planeado. No hay una urgencia biológica que te empuje a, aparte de improvisar, a comer algo en el momento. Aparte, hay un efecto que se llama sesgo del momento presente. Si tú tienes hambre ahora, tiendes a sobrevalorar lo que satisface esa necesidad inmediata y a restarle importancia a lo que realmente es necesario, que era lo que nosotros íbamos a comprar al súper, ¿de acuerdo? Aparte de todo eso, pues el supermercado también está diseñado para aprovecharlo, ¿sí? El olor del pan recién horneadito, las muestras gratis, productos y demás, pues en algún momento uno pierde ese autocontrol, ¿verdad? En resumen, pues hay que ir comidos antes de ir a hacer shopping, porque esto te ayuda a decidir con la cabeza y no con el estómago, lo que suele traducirse en una compra un poco más económica, más saludable y mucho más ajustada a las necesidades reales. Seguimos con más, porque lo que tú necesitas es levantar ese ánimo aquí en Globo 98.9. ¡Vámonos!

Por acá me sacaron la carcajada la parejita Melcocha. Porque aquí acaban de llegar del trabajo y ya les están haciendo cenita, dice a Olguita. Saludos para...

Saludos para ellas. Saludos para Carla Baires también. Una manera de ahorrar es siempre ir solo. Si lleva uno niños o esposo, le meten de todo en la carreta a uno, dice por acá. Saluditos a Isabelita, muchísimas gracias a Flor de María también por esos saluditos que ya comienzan a llegar. Pero es hasta final de mes, hombre, todavía falta. Para su amigo servidor Víctor Rivas, ha sido un gran gusto, un gran placer, un gran honor, privilegio haber estado con ustedes. Si Dios lo permite, así el día de mañana a partir de las 15 horas, nos encontramos en Globo 98.9. Buenas noches para todo el mundo.

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4: Hola, soy Keila Castillo. En los próximos segundos te presentamos los hechos más importantes que marcan la agenda de hoy.
5: Les saluda Alexis Ponce.
4: Proceso por presunto desfalco de CHN sin cambio de juez. La Sala Tercera de la Corte de Apelaciones rechazó la recusación presentada por el Ministerio Público contra el juez Mario Ichos. El juzgador continuará conociendo el proceso por el presunto desfalco de 20 millones de quetzales al Crédito Hipotecario Nacional.
5: Peste neumónica en Rusia, las posturas de Washington y Moscú. El presidente Donald Trump afirmó que Estados Unidos no considera por ahora que un posible caso de peste neumónica reportado en Rusia esté relacionado con un arma biológica. Indicó que espera conversar con su homólogo Vladimir Putin sobre la situación, mientras Moscú sostiene que el caso está bajo control.
4: Recomiendan precaución por